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Muchos se preguntan si hoy llegó el solsticio de invierno 26. ¿Cuándo es el día más corto del año en Chile? ¿O cuando el sol está más lejos de nuestro planeta? Precisamente, el solsticio de invierno ocurrió a las 4 de la madrugada con 25 minutos, horas de Chile continental. Es decir, este domingo será, de forma oficial, el día más corto del año y de la noche más larga. Esto ocurre porque el hemisferio sur de la Tierra alcanzará su máxima inclinación, lejos del Sol, recibiendo la menor cantidad de luz diurna de todo el periodo. Ahora, ¿cuál es la buena noticia de esto? Es que, aunque el invierno recién comienza de forma astronómica, la gran ventaja para el ciudadano urbano viene inmediatamente después. A partir de mañana lunes 22 de junio, la Tierra comienza lentamente su retorno en órbita, lo que significa que los días comenzarán a ganar minutos de luz de manera progresiva, acortando las noches. Si bien el cambio es casi imperceptible durante las primeras semanas, es el inicio del camino hacia la primavera, trayendo tardes más iluminadas para el regreso a casa tras la jornada laboral. Claro que en el mes de agosto se aprecia de mejor forma este cambio. Por lo tanto, tenemos que esperar un poquito. Vamos a la música, estamos en Buena Nueva, estamos en la tarde libre.

Un santo para cada día. Hoy, 21 de junio, recordamos a San Luis Gonzaga. San Luis Gonzaga nació en Castiglione, Italia, en 1568. Hijo del marqués de Gonzaga, el pequeño aprendió las artes militares y el más exquisito trato social. Le pidió permiso al Papa para hacerse religioso, pero él no lo dejó. Y lo llevó a grandes fiestas, a palacios y juegos para que se le olvidara su deseo de ser sacerdote. Después de varios meses le preguntó, ¿todavía sigues deseando ser sacerdote? Y el joven le respondió, en eso pienso noche y día. Entonces el Papa le permitió entrar de jesuita. En el año 1581, el joven Luis Gonzaga, que era seminarista y se preparaba para ser sacerdote, se dedicó a cuidar a los enfermos de la peste del tifo negro. Se encontró en la calle a un enfermo gravísimo. Se lo echó al hombro y lo llevó al hospital para que lo atendieran. Pero se contagió con la grave enfermedad y Luis murió el 21 de junio de 1591, a la edad de 23 años. Murió mirando el crucifijo y diciendo, «¡Qué alegría cuando me dijeron, vamos a la casa del Señor!». Un oficio muy importante que hizo San Luis durante su vida fue ir de ciudad en ciudad pidiendo la paz entre familias que estaban peleadas. Cuando él era enviado a poner paz entre los enemistados, estos ante su gran santidad aceptaban hacer las paces y no peleaban más. Él era extraordinariamente amable y bien educado. Después de muerto se apareció a un jesuita enfermo y lo curó, y le recomendó que no se cansara nunca de propagar la devoción al Sagrado Corazón de Jesús. San Luis fue avisado en sueños que moriría el viernes de la semana siguiente al Corpus, y ese día murió. Ese viernes es la fiesta del Sagrado Corazón de Jesús. Un santo para cada día. Es un aporte de la Vicaría Pastoral y Producciones Buena Nueva.

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Orgullo Maulino. Talquino se corona como el mejor sommelier joven de Chile 2026 y deja en alto el nombre del Maule. La región del Maule celebra un importante logro en el mundo del vino. Felipe Rivera, joven nacido y criado en Talca, se consagró como el mejor sommelier joven de Chile 2026 tras imponerse en la gran final del certamen nacional realizada en Ayet, Bellavista, en Santiago. Actualmente, Rivera se desempeña como sommelier de viña Erasmo de Caliboro en la comuna de San Javier. Y además, desde este año, colabora con la reconocida viña González Bastías, consolidándose como una de las figuras emergentes más prometedoras de la industria vitivinícola chilena. La competencia reunió a jóvenes profesionales provenientes de distintas regiones del país, quienes debieron enfrentar diversas pruebas. Uno de los momentos más destacados fue la prueba de reconocimiento de etiquetas, donde el talquino demostró un sobresaliente conocimiento de la industria vitivinícola nacional, identificando productores, líneas de vinos e hitos relevantes del sector, desempeño que terminó siendo clave para quedarse con el primer lugar. Otro maulino dejando en alto nuestra hermosa región. Los mejores mostos, ¿dónde están? Acá en nuestra región del Maule, por supuesto. Vamos a la música, estamos en Buena Nueva.

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0: 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Luego de la pausa, seguimos disfrutando de la música y compañía de Juan Carlos Morales en La Tarde Libre. En buena

Los artistas consagrados se escuchan acá en Buena Nueva, en la tarde libre. Estamos compartiendo junto a ustedes en este día domingo 21. Aunque el miércoles se celebran los Juanitos, en Vilches el próximo sábado 27 se va a realizar la fiesta de la noche de San Juan 2026. La tradicional celebración y rescate folclórico es organizada por la agrupación Vilches Corazón Verde desde las 18 horas del próximo sábado en la precordillera de la región del Maule. Dentro de las actividades, aparte de folcloristas, habrá cuentos de mitos y leyendas, caminatas nocturnas, cantores y también recreaciones culturales. La noche de San

porque su historia se escribe con el viento. Mish, qué bonito. Todo esto de la fiesta de Vilche me acaba de llegar al correo de la tarde libre de Buena Nueva. Bueno, y a propósito del mes de los santos, nos queda esta semana San Juan, que es el miércoles, Guillermo, el día jueves, y el próximo fin de semana es un fin de semana largo. ¿Por qué? Porque el lunes es feriado religioso, se celebra San Pedro y San Pablo. Y el sábado se celebra en Vilches la fiesta de la Noche de San Juan 2026. Estamos en Buena Nueva, estamos juntitos a ustedes.

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Y así estamos llegando a otro final de la tarde libre en este domingo muy especial, día domingo 21 de junio. El próximo fin de semana será un fin de semana largo porque el día lunes va a ser feriado. Además, los estudiantes de nuestra zona comienzan mañana unas merecidas vacaciones. Que todos en general lo pasen estupendo, que la semana sea maravillosa y si Dios lo permite, el próximo domingo nos encontramos en otra tarde libre. Gracias, buenas noches.

0: 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Son las 20 horas. 57 minutos.
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0: Hola, ¿qué tal amigas y amigos? Bienvenidos a disfrutar de esta nueva edición de Noche de Estrellas con todo el Club de Nostálgicos a través del 97.9 Radio Buena Nueva de Linares, 106.3 Buena Nueva de Chanco y también nuestra señal online www.radiobuenanueva.cl. En la sala máster está Daniel Rojas. En la conducción, un amigo de ustedes, Miguel Ángel Venegas. Bienvenidos a compartir las canciones que formaron parte de los años más lindos de nuestra vida. 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De inmediato establecemos contacto con el Club de Nostálgicos, que está muy atento a la sintonía. Aló, buenas noches.
1: Buenas noches, don Pedro.
0: ¿Qué tal? ¿Con quién hablo?
1: Con Juanito de Villalongaví.
0: Juanito de Villalongaví, ¿qué canción nos va a pedir?
1: Una canción de los Iracundos, que ha quedado sola.
0: Con mucho gusto, Juanito, aquí está la canción. Gracias por el llamado, ¿ah?
2: Muchas gracias por mí.
0: Ok, chao.
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Y a esta hora de la noche, desde el sector oriente de la ciudad, Genoveva nos dice que está muy atenta siempre a la sintonía y selecciona una canción de Leo Dan, Estelita.

Oración por nuestra tierra. Dios omnipotente, que estás presente en todo el universo y en la más pequeña de tus criaturas, tú, que rodeas con tu ternura todo lo que existe, derrama en nosotros la fuerza de tu amor, para que cuidemos la vida y la belleza. Inúndanos de paz, para que vivamos como hermanos y hermanas sin dañar a nadie. Dios de los pobres, ayúdanos a rescatar a los abandonados y olvidados de esta tierra que tanto valen a tus ojos. Sana nuestras vidas, para que seamos protectores del mundo y no depredadores, para que sembremos hermosura y no contaminación y destrucción. Toca los corazones de los que buscan solo beneficios a costa de los pobres y de la tierra. Enséñanos a descubrir el valor de cada cosa, a contemplar admirados, a reconocer que estamos profundamente unidos con todas las criaturas en nuestro camino hacia tu luz infinita. Gracias porque estás con nosotros todos los días. Aliéntanos, por favor, en nuestra lucha por la justicia, el amor y la paz.

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Saludos cordiales para Nicolás, que nos cuenta ya está en sintonía en la comuna histórica de Yerbas Buenas. Y en esta noche de estrellas, Gloria Chim nos pide un saludo para su hija Lorena y su nieto Santino, que estaban esperando que comenzara el programa, y selecciona una canción de Los Diablos, Lazos de Amistad.

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Y a esta hora de la noche, Sofía Lara nos cuenta que tiene solo 10 años, ya está disfrutando de sus vacaciones de invierno, está en compañía de su abuelita Leontina y de toda la familia escuchando el programa. Y Sofía nos pide una canción de Michael Jackson, Billie Jean.

0: Radio Buena Nueva indica la temperatura en el centro de la ciudad. En Linares, 6 grados, 3 décimas.
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8: Y a esta hora de la noche, Paola Carrasco nos dice que nos escucha todos los domingos con la familia y elige una canción de Palito Ortega, La Felicidad.

Saludos cordiales para las amigas y amigos que nos están escuchando a esta hora en la comuna de Parral, donde tenemos una alta audiencia. 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Ernesto Améstica nos cuenta que nos está escuchando a esta hora en Santiago. Nos pide un saludo para su esposa Gloria, que se está recuperando afortunadamente, y nos pide una canción de Humberto Tosi, Gloria.

Saludos cordiales para nuestro amigo Carlos de Radio Pablo Neruda de Parral, que está siempre también escuchando el programa en sintonía. Saludos cordiales. 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Comenzamos a revisar archivos musicales de la nostalgia y aquí nos encontramos con una canción de Lionel Richie, que a propósito acaba de cumplir ayer 76 años. ¿Cómo pasa el tiempo? Fue una de las importantes figuras de la música en la década del 80, especialmente con esta canción que se llama Hello.

0: El Santo Rosario es una constante invocación a la Madre de Dios. Recordemos que nos dice el quinto misterio de gloria.
1: Toda espléndida la hija del rey va adentro con vestidos en oro recamados. Con su brocado es llevada ante el rey. Y una gran señal apareció en el cielo. Una mujer vestida de sol, con la luna bajo sus pies y una corona de 2 estrellas sobre su cabeza.
0: Recitar el Santo Rosario es un acto de fe, de esperanza, de amor y reparación.

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Daniel Rojas nos pide un saludo para su papá Guido, que está siempre fiel a la sintonía. Gran persona Guido, ¿eh? Así que lo saludamos muy cariñosamente desde nuestro programa. Una de las cosas importantes que ha acontecido este fin de semana es que hoy comenzó oficialmente el invierno, marcando el inicio del solsticio de invierno y el día con menos horas de luz solar en el año. Esta estación, que se caracteriza por ser la más fría y con mayores probabilidades de precipitaciones en la zona central y sur del país, se extenderá hasta el 21 de septiembre. Hoy comenzó oficialmente el invierno. Héctor Coronado nos pide un saludo para su señora Margarita Vázquez, también para Fabiola y Viviana Villar, que son sus sobrinas y que son fieles a la sintonía. Héctor elige una canción de Arturo Millán, Mi papá es mi amigo.

¿Y esta carta? ¿Y es para mí? ¿De quién será? Pero no tiene estampilla, Dios santo. No, esto es un anónimo. Pero vamos a ver qué dice. Querido amigo, hasta aquí vamos bien. Lo dije, lo digo y lo seguiré diciendo siempre, que además de ser mi padre, eres mi mejor amigo. ¿Qué querrá este niñito de mí? Bueno, sigamos. Desde chiquito tuve el amparo de tu mano y de tu palabra cariñosa. Tus rodillas fueron el primer caballito de ilusión que me hizo recorrer el mundo de la fantasía. Tu mano fuerte y cansada de tanto trabajo fue la que con amor y cariño guiaron la mía cuando aprendí a ser la primera letra. Pero no todos fueron flores. También te di algún disgusto. ¿Te acuerdas, papá, de esa pelota caprichosa y traicionera que cuando no rompía un vidrio se estrellaba contra la jaula haciendo escapar los pajaritos? ¡Claro que me acuerdo! Si me habrás corrido por ese bendito patio, pero nunca llegaste a alcanzarme con tu pie amenazador. ¡Ven acá, mocoso de porquería! ¡Vas a ver cuando te...! Que no lo hiciste porque tú eras mi papá y mi amigo. Cuántas madrugadas tropecé contigo, que desvelado y preocupado esperaba mi llegada, porque la noche había sido corta para dar rienda suelta a mis locuras de muchacho joven. ¿Y para qué seguir? Si ya sé que me perdonaste, porque tú eres aquel que perdona todo después de hacerme comprender con la palabra y el consejo justo los errores propios de mis pocos años. Gracias, papá, por todo lo que hiciste por mí. Gracias, papá, porque con el ejemplo de tu vida me hiciste conocer cuál era el bien y cuál era el mal. Gracias, papá, porque fuiste y eres mi amigo, mi mejor amigo. Felicidad en tu día.

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Y en esta noche del invierno, Camila Castro selecciona una canción de Gypsy Kings, Yubi Yuba.

0: 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Son las 21 horas, 57 minutos.
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4: Y desde la localidad de Rari, Raquel dice: lo que más me gusta de los domingos es escuchar esta hermosa música y tu programa. Muchas gracias a Raquel, siempre muy gentil. Y ella selecciona una canción de Mari Trini, Hombre Marinero.

Rigoberto Sobarzo nos pide un saludo para Silvia Quiroz y Carlos Retamal, que están siempre en sintonía. También un recuerdo, dice, para Luis Sobarzo. Pero claro, con mucho gusto, gracias a Rigoberto, siempre muy atento a la sintonía. 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Y entre nuestros muchos archivos musicales de la nostalgia, también figura esta canción del grupo Queen, Somos los Campeones.

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Patricia dice que es una fiel auditora del programa, que nos sigue hace muchos años. Muchas gracias, Pati. Y ella elige a Sergio Facchelli. Quiéreme tal como soy.

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Y en esta noche del invierno, Carmencita Vázquez nos pide una canción de Leo Dan, Por un caminito.

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Desde Rancagua, Williams Flores nos pide un saludo para su señora Melisa Montanares y también para sus padres de Hierbas Buenas, Carlos Flores y Patricia Cerda, con esta canción de Camilo VI, Piel de Ángel.

Desde Villa Longaví, Juan Bustos nos pide un saludo para su amigo Manuel Falcón, que está siempre en sintonía. 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Muchas amigas y amigos siempre interactuando con nuestro programa. Muchas gracias a quienes permanecen en la sintonía disfrutando de cada una de estas canciones en la noche del invierno. Y como es habitual, revisamos archivos de la nostalgia. Y aquí ubicamos una canción de Paul McCartney, que a propósito acaba de cumplir 84 años, pero sigue plenamente vigente, actuando con gran éxito en todo el mundo. Aquí está Paul McCartney, Tío Alberto. 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

0: Radio Buena Nueva indica la temperatura en el centro de la ciudad. En Linares, 6 grados.
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7: Y en esta noche de estrellas, Juan Guzmán elige una canción de Los Iracundos, La Juventud.

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Daniel nos cuenta que a su papá, Guido, le gusta mucho una canción de Kingston Karachi, que por aquellos años estaba muy de moda en nuestro país. Es esta que se llama Dum Dum.

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Continuamos revisando más y más archivos musicales de la nostalgia. Y aquí ubicamos esta canción de los Bee Gees, Night Fever.

el Papa Francisco nos dijo sobre el amor humano. La familia es el ámbito no solo de la generación, sino de la acogida de la vida que llega como regalo de Dios. Cada nueva vida nos permite descubrir la dimensión más gratuita del amor, que jamás deja de sorprendernos. Es la belleza de ser amados antes. Los hijos son amados antes de que lleguen. Esto nos refleja el primado del amor de Dios, que siempre toma la iniciativa, porque los hijos son amados antes de haber hecho algo para merecerlo.

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Y a esta hora de la noche, Pedro Jiménez nos dice que nos está escuchando con toda la familia y selecciona una canción de Rafael, Cuando tú no estás.

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Y a esta hora de la noche, Mónica Vivanco nos pide una canción de Luis Grillo, Te has equivocado.

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Y en esta noche del invierno, Sofía Arancibia nos pide una canción de los Red Juniors, Solo he quedado.

0: 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Son las 22 horas, 55 minutos.
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6: Seguimos revisando archivos musicales de la nostalgia para encontrarnos también con esta canción de Lou Rawls, Nunca encontrarás otro amor como el mío.

0: 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Estamos permanentemente en contacto con todo el Club de Nostálgicos. Aló, buenas noches.
1: Buenas noches, Miguel Ángel.
0: Hola, ¿qué tal, Mari? ¿Cómo estás?
1: Aquí estamos escuchando el programa, que están muy buenos los temas.
0: Muchas gracias a ti, porque eres una fiel auditora de muchos años de nuestro programa.
1: Sí, de varios años. No digamos cuántos.
0: No, por supuesto que no.
1: Oye, dime. Antes que nada, un cariñoso saludo para todos los papitos que estén escuchando el programa en su día.
0: ¿Ya? Qué bueno.
1: Y para ti también.
0: Muchas gracias, Mari.
1: Ya. El tema.
0: Ya.
1: Amor Eterno de Juan Gabriel.
0: Con mucho gusto, aquí está la canción. Gracias por tu llamado, ¿eh?
1: Gracias a ustedes, Miguel Ángel.
0: Okay, chao.

respeto, más que una canción, es una oración de amor que quiero dedicar, como siempre, con el mismo amor, cariño y respeto, a todas las mamás que esta noche me han venido a visitar. Sobre todo para aquellas que están un poquito más lejos de mí,

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Desde Villa Alegre, Gabriel Pérez Escalona nos cuenta que nos escucha todos los domingos y elige esta canción de Santa Bárbara, Charlie.

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José Luis Vega nos pide un saludo para su hijo Javier y también para la familia Vega Vázquez, que nos está escuchando a esta hora en la localidad de Santa Elena. 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Y a esta hora de la noche, Fernando Urrutia selecciona una canción de Donald, Escava Badibidú.

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Y entre nuestros archivos musicales de la nostalgia, también logramos ubicar esta canción de los Bravos, Black is Black.

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Bien, amigas y amigos, en la sala máster estuvo Daniel Rojas, en la conducción un amigo de ustedes, Miguel Ángel Venegas. Sigan siempre con nosotros y queremos agradecerles por todo el cariño que le tienen a nuestro programa. Será, si Dios quiere, hasta el próximo domingo. Buenas noches.

0: Y así hemos llegado al final de Noche de Estrellas. La invitación queda extendida para una próxima edición, donde usted y nosotros compartiremos gratos momentos de amistad. Por su atención, muchas gracias.
1: Tómame o déjame.
0: Buena Nueva indica la hora.
2: Son las 23 horas, 29 minutos.
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0: Muy queridos hermanos, al ya concluir la jornada, al prepararnos para nuestro descanso, vamos ahora a orar. Nos vamos a unir a través de las ondas radiales de Radio Buena Nueva con muchos hermanos en la fe que en estos momentos vamos a rezar juntos el Santo Rosario. Esta cadena que nos une al cielo, como dijo el Papa Juan Pablo II, esta oración bíblica, esta oración tan querida por los fieles, esta oración que incluso ha pedido personalmente la Santísima Virgen María cuando se aparece en Lourdes a Santa Bernardita, cuando se aparece a los pastores en Fátima. Oremos con fe, oremos con confianza a este Dios que nos escucha, a este Dios que nos ama, a este Dios que nos quiere entregar la plenitud de la vida que Cristo Jesús nos trajo a este mundo. En el nombre del Padre, del Hijo y del Espíritu Santo. Amén. Primer misterio de gloria, la resurrección del Señor.
1: El ángel se dirigió a las mujeres y les dijo: no teman, pues sé que buscan a Jesús, el crucificado. No está aquí, ha resucitado como lo había dicho. Vengan a ver el lugar donde estaba. Y ahora vayan enseguida a decir a sus discípulos: ha resucitado de entre los muertos. Padre nuestro que estás en el cielo, santificado sea tu nombre. Venga a nosotros tu reino. Hágase tu voluntad en la tierra como en el cielo.
2: Danos hoy nuestro pan de cada día. Perdona nuestras ofensas, como también nosotros perdonamos a los que nos ofenden. No nos dejes caer en la tentación y líbranos del mal. Amén.
1: Dios te salve, María. Llena eres de gracia, el Señor es contigo. Bendita eres entre todas las mujeres, y bendito es el fruto de tu vientre, Jesús.
2: Santa María, Madre de Dios, ruega por nosotros pecadores, ahora y en la hora de nuestra muerte. Amén.
1: Dios te salve, María. Llena eres de gracia, el Señor es contigo. Bendita eres entre todas las mujeres, y bendito es el fruto de tu vientre, Jesús.
2: Santa María, Madre de Dios, ruega por nosotros pecadores, ahora y en la hora de nuestra muerte. Amén.
1: Dios te salve, María. Llena eres de gracia, el Señor es contigo. Bendita eres entre todas las mujeres, y bendito es el fruto de tu vientre, Jesús.
2: Santa María, Madre de Dios, ruega por nosotros pecadores, ahora y en la hora de nuestra muerte. Amén.
1: Dios te salve, María. Llena eres de gracia, el Señor es contigo. Bendita eres entre todas las mujeres, y bendito es el fruto de tu vientre, Jesús.
2: Santa María, Madre de Dios, ruega por nosotros pecadores, ahora y en la hora de nuestra muerte. Amén.
1: Dios te salve, María. Llena eres de gracia, el Señor es contigo. Bendita eres entre todas las mujeres, y bendito es el fruto de tu vientre, Jesús.
2: Santa María, Madre de Dios, ruega por nosotros pecadores, ahora y en la hora de nuestra muerte. Amén.
1: Dios te salve, María. Llena eres de gracia, el Señor es contigo. Bendita eres entre todas las mujeres, y bendito es el fruto de tu vientre, Jesús.
2: Santa María, Madre de Dios, ruega por nosotros pecadores, ahora y en la hora de nuestra muerte. Amén.
1: Dios te salve, María. Llena eres de gracia, el Señor es contigo. Bendita eres entre todas las mujeres, y bendito es el fruto de tu vientre, Jesús.
2: Santa María, Madre de Dios, ruega por nosotros pecadores, ahora y en la hora de nuestra muerte. Amén.
1: Dios te salve, María. Llena eres de gracia, el Señor es contigo. Bendita eres entre todas las mujeres, y bendito es el fruto de tu vientre, Jesús.
2: Santa María, Madre de Dios, ruega por nosotros pecadores, ahora y en la hora de nuestra muerte. Amén.
1: Dios te salve, María. Llena eres de gracia, el Señor es contigo. Bendita eres entre todas las mujeres, y bendito es el fruto de tu vientre, Jesús.
2: Santa María, Madre de Dios, ruega por nosotros pecadores, ahora y en la hora de nuestra muerte. Amén.
1: Dios te salve, María. Llena eres de gracia, el Señor es contigo. Bendita eres entre todas las mujeres, y bendito es el fruto de tu vientre, Jesús.
2: Santa María, Madre de Dios, ruega por nosotros pecadores, ahora y en la hora de nuestra muerte. Amén.
1: Gloria al Padre, y al Hijo, y al Espíritu Santo.
2: Como en el principio, ahora y siempre, por los siglos de los siglos. Amén.
0: Segundo misterio de gloria, la ascensión del Señor al cielo.
1: Jesús llevó a los discípulos hasta cerca de Betania y alzando sus manos los bendijo. Y sucedió que mientras los bendecía, se separó de ellos y fue llevado al cielo. Después salieron a predicar por todas partes, colaborando el Señor con ellos y confirmando la palabra con las señales que la acompañaban.
2: Padre nuestro que estás en el cielo, santificado sea tu nombre. Venga a nosotros tu reino. Hágase tu voluntad en la tierra como en el cielo.
1: Danos hoy nuestro pan de cada día. Perdona nuestras ofensas, como también nosotros perdonamos a los que nos ofenden. No nos dejes caer en la tentación y líbranos del mal. Amén.
2: Dios te salve María, llena eres de gracia, el Señor es contigo. Bendita eres entre todas las mujeres y bendito es el fruto de tu vientre, Jesús.
1: Santa María, Madre de Dios, ruega por nosotros pecadores, ahora y en la hora de nuestra muerte. Amén.
2: Dios te salve María, llena eres de gracia, el Señor es contigo. Bendita eres entre todas las mujeres y bendito es el fruto de tu vientre, Jesús.
1: Santa María, Madre de Dios, ruega por nosotros pecadores, ahora y en la hora de nuestra muerte. Amén.
2: Dios te salve María, llena eres de gracia, el Señor es contigo. Bendita eres entre todas las mujeres y bendito es el fruto de tu vientre, Jesús.
1: Santa María, Madre de Dios, ruega por nosotros pecadores, ahora y en la hora de nuestra muerte.

0: Santa María, Madre de Dios, ruega por nosotros pecadores, ahora y en la hora de nuestra muerte. Amén.
1: Dios te salve María, llena eres de gracia, el Señor es contigo. Bendita eres entre todas las mujeres, y bendito es el fruto de tu vientre, Jesús.
0: Santa María, Madre de Dios, ruega por nosotros pecadores, ahora y en la hora de nuestra muerte. Amén.
1: Dios te salve María, llena eres de gracia, el Señor es contigo. Bendita eres entre todas las mujeres, y bendito es el fruto de tu vientre, Jesús.
0: Santa María, Madre de Dios, ruega por nosotros pecadores, ahora y en la hora de nuestra muerte. Amén.
1: Dios te salve María, llena eres de gracia, el Señor es contigo. Bendita eres entre todas las mujeres, y bendito es el fruto de tu vientre, Jesús.
0: Santa María, Madre de Dios, ruega por nosotros pecadores, ahora y en la hora de nuestra muerte. Amén.
1: Dios te salve María, llena eres de gracia, el Señor es contigo. Bendita eres entre todas las mujeres, y bendito es el fruto de tu vientre, Jesús.
0: Santa María, Madre de Dios, ruega por nosotros pecadores, ahora y en la hora de nuestra muerte. Amén.
1: Dios te salve María, llena eres de gracia, el Señor es contigo. Bendita eres entre todas las mujeres, y bendito es el fruto de tu vientre, Jesús.
0: Santa María, Madre de Dios, ruega por nosotros pecadores, ahora y en la hora de nuestra muerte. Amén.
1: Gloria al Padre, gloria al Hijo, gloria al Espíritu Santo.
0: Como era en el principio, ahora y siempre, por los siglos de los siglos. Amén.
2: Tercer misterio de gloria, la venida del Espíritu Santo sobre los apóstoles.
3: Todos ellos perseveraban en la oración, con un mismo espíritu, en compañía de algunas mujeres. De María, la madre de Jesús. Al llegar el día de Pentecostés, estaban todos reunidos en un mismo lugar. De repente vino del cielo un ruido que llenó toda la casa en la que se encontraban. Se les aparecieron unas lenguas como de fuego que se repartieron y se posaron sobre cada uno de ellos. Quedaron todos llenos del Espíritu Santo y se pusieron a hablar en otras lenguas según el Espíritu les concedía expresarse.
4: Padre nuestro que estás en el cielo, santificado sea tu nombre. Venga a nosotros tu reino, hágase tu voluntad en la tierra como en el cielo.
1: Danos hoy nuestro pan de cada día. Perdona nuestras ofensas, como también nosotros perdonamos a los que nos ofenden. No nos dejes caer en la tentación y líbranos del mal. Amén.
0: Dios te salve María, llena eres de gracia, el Señor es contigo. Bendita eres entre todas las mujeres, y bendito es el fruto de tu vientre, Jesús.
1: Santa María, Madre de Dios, ruega por nosotros pecadores, ahora y en la hora de nuestra muerte. Amén.
0: Dios te salve María, llena eres de gracia, el Señor es contigo. Bendita eres entre todas las mujeres, y bendito es el fruto de tu vientre, Jesús.
1: Santa María, Madre de Dios, ruega por nosotros pecadores, ahora y en la hora de nuestra muerte. Amén.
0: Dios te salve María, llena eres de gracia, el Señor es contigo. Bendita eres entre todas las mujeres, y bendito es el fruto de tu vientre, Jesús.
1: Santa María, Madre de Dios, ruega por nosotros pecadores, ahora y en la hora de nuestra muerte. Amén.
0: Dios te salve, María, llena eres de gracia, el Señor es contigo. Bendita eres entre todas las mujeres, y bendito es el fruto de tu vientre, Jesús.
1: Santa María, Madre de Dios, ruega por nosotros pecadores, ahora y en la hora de nuestra muerte. Amén.
0: Dios te salve María, llena eres de gracia, el Señor es contigo. Bendita eres entre todas las mujeres.

0: y bendito es el fruto de tu vientre, Jesús.
1: Santa María, Madre de Dios, ruega por nosotros pecadores, ahora y en la hora de nuestra muerte. Amén.
0: Dios te salve, María. Llena eres de gracia, el Señor es contigo. Bendita eres entre todas las mujeres, y bendito es el fruto de tu vientre, Jesús.
1: Santa María, Madre de Dios, ruega por nosotros pecadores, ahora y en la hora de nuestra muerte. Amén.
0: Dios te salve, María. Llena eres de gracia, el Señor es contigo. Bendita eres entre todas las mujeres, y bendito es el fruto de tu vientre, Jesús.
1: Santa María, Madre de Dios, ruega por nosotros pecadores, ahora y en la hora de nuestra muerte. Amén.
0: Dios te salve, María. Llena eres de gracia, el Señor es contigo. Bendita eres entre todas las mujeres, y bendito es el fruto de tu vientre, Jesús.
1: Santa María, Madre de Dios, ruega por nosotros pecadores, ahora y en la hora de nuestra muerte. Amén.
0: Dios te salve, María. Llena eres de gracia, el Señor es contigo. Bendita eres entre todas las mujeres, y bendito es el fruto de tu vientre, Jesús.
1: Santa María, Madre de Dios, ruega por nosotros pecadores, ahora y en la hora de nuestra muerte. Amén.
0: Dios te salve, María. Llena eres de gracia, el Señor es contigo. Bendita eres entre todas las mujeres, y bendito es el fruto de tu vientre, Jesús.
1: Santa María, Madre de Dios, ruega por nosotros pecadores, ahora y en la hora de nuestra muerte. Amén.
0: Gloria al Padre, y al Hijo, y al Espíritu Santo.
1: Como en el principio, ahora y siempre, por los siglos de los siglos. Amén.
2: Cuarto misterio de gloria, la asunción de la Virgen María al cielo.
0: Levántate, amada mía, hermosa mía, y vente. Porque mira, ha pasado ya el invierno, han cesado las lluvias y se han ido. Muéstrame tu semblante, déjame oír tu voz, porque tu voz es dulce y bello tu semblante.
1: Padre nuestro que estás en el cielo, santificado sea tu nombre. Venga a nosotros tu reino. Hágase tu voluntad en la tierra como en el cielo.
0: Danos hoy nuestro pan de cada día. Perdona nuestras ofensas, como también nosotros perdonamos a los que nos ofenden. No nos dejes caer en la tentación y líbranos del mal. Amén.
1: Dios te salve María, llena eres de gracia, el Señor es contigo. Bendita eres entre todas las mujeres y bendito es el fruto de tu vientre, Jesús.
0: Santa María, Madre de Dios, ruega por nosotros pecadores, ahora y en la hora de nuestra muerte. Amén.
1: Dios te salve María, llena eres de gracia, el Señor es contigo. Bendita eres entre todas las mujeres y bendito es el fruto de tu vientre, Jesús.
0: Santa María, Madre de Dios, ruega por nosotros pecadores, ahora y en la hora de nuestra muerte. Amén.
1: Dios te salve María, llena eres de gracia, el Señor es contigo. Bendita eres entre todas las mujeres y bendito es el fruto de tu vientre, Jesús.
0: Santa María, Madre de Dios, ruega por nosotros pecadores, ahora y en la hora de nuestra muerte. Amén.
1: Dios te salve María, llena eres de gracia, el Señor es contigo. Bendita eres entre todas las mujeres y bendito es el fruto de tu vientre, Jesús.
0: Santa María, Madre de Dios, ruega por nosotros pecadores, ahora y en la hora de nuestra muerte. Amén.
1: Dios te salve María, llena eres de gracia, el Señor es contigo. Bendita eres entre todas las mujeres y bendito es el fruto de tu vientre, Jesús.
0: Santa María, Madre de Dios, ruega por nosotros pecadores, ahora y en la hora de nuestra muerte. Amén.
1: Dios te salve María, llena eres de gracia, el Señor es contigo. Bendita eres entre todas las mujeres, y bendito es el fruto de tu vientre, Jesús.
0: Santa María, Madre de Dios, ruega por nosotros, pecadores, ahora y en la hora de nuestra muerte. Amén.
1: Dios te salve, María, llena eres de gracia, el Señor es contigo. Bendita eres entre todas las mujeres, y bendito es el fruto de tu vientre, Jesús.
0: Santa María, Madre de Dios, ruega por nosotros, pecadores, ahora y en la hora de nuestra muerte. Amén.
1: Dios te salve, María, llena eres de gracia, el Señor es contigo. Bendita eres entre todas las mujeres, y bendito es el fruto de tu vientre, Jesús.
0: Santa María, Madre de Dios, ruega por nosotros, pecadores, ahora y en la hora de nuestra muerte. Amén.
1: Dios te salve, María, llena eres de gracia, el Señor es contigo. Bendita eres entre todas las mujeres, y bendito es el fruto de tu vientre, Jesús.
0: Santa María, Madre de Dios, ruega por nosotros, pecadores, ahora y en la hora de nuestra muerte. Amén.
1: Dios te salve, María, llena eres de gracia, el Señor es contigo. Bendita eres entre todas las mujeres, y bendito es el fruto de tu vientre, Jesús.
0: Santa María, Madre de Dios, ruega por nosotros, pecadores, ahora y en la hora de nuestra muerte. Amén.
1: Gloria al Padre, gloria al Hijo, gloria al Espíritu Santo.
0: Como era en el principio, ahora y siempre, por los siglos de los siglos. Amén.
2: Quinto misterio de gloria, la coronación de la Virgen María como Reina y Madre de todo lo creado.
0: Toda espléndida la hija del Rey va adentro con vestidos en oro recamados. Con sus brocados es llevada ante el Rey. Y una gran señal apareció en el cielo. Una mujer vestida de sol, con la luna bajo sus pies y una corona de 2 estrellas sobre su cabeza. Padre nuestro que estás en el cielo, santificado sea tu nombre. Venga a nosotros tu reino, hágase tu voluntad en la tierra como en el cielo.
1: Danos hoy nuestro pan de cada día. Perdona nuestras ofensas, como también nosotros perdonamos a los que nos ofenden. No nos dejes caer en la tentación y líbranos del mal. Amén.
0: Dios te salve, María. Llena eres de gracia, el Señor es contigo. Bendita eres entre todas las mujeres, y bendito es el fruto de tu vientre, Jesús.
1: Santa María, Madre de Dios, ruega por nosotros pecadores, ahora y en la hora de nuestra muerte. Amén.
0: Dios te salve, María. Llena eres de gracia, el Señor es contigo. Bendita eres entre todas las mujeres, y bendito es el fruto de tu vientre, Jesús.
1: Santa María, Madre de Dios, ruega por nosotros pecadores, ahora y en la hora de nuestra muerte. Amén.
0: Dios te salve, María. Llena eres de gracia, el Señor es contigo. Bendita eres entre todas las mujeres, y bendito es el fruto de tu vientre, Jesús.
1: Santa María, Madre de Dios, ruega por nosotros pecadores, ahora y en la hora de nuestra muerte. Amén.
0: Dios te salve, María. Llena eres de gracia, el Señor es contigo. Bendita eres entre todas las mujeres, y bendito es el fruto de tu vientre, Jesús.
1: Santa María, Madre de Dios, ruega por nosotros pecadores, ahora y en la hora de nuestra muerte. Amén.
0: Dios te salve, María. Llena eres de gracia, el Señor es contigo. Bendita eres entre todas las mujeres, y bendito es el fruto de tu vientre, Jesús.
1: Santa María, Madre de Dios, ruega por nosotros pecadores, ahora y en la hora de nuestra muerte. Amén.
0: Dios te salve, María. Llena eres de gracia, el Señor es contigo. Bendita eres entre todas las mujeres, y bendito es el fruto de tu vientre, Jesús.
1: Santa María, Madre de Dios, ruega por nosotros pecadores, ahora y en la hora de nuestra muerte. Amén.
0: Dios te salve, María. Llena eres de gracia, el Señor es contigo. Bendita eres entre todas las mujeres, y bendito es el fruto de tu vientre, Jesús.
1: Santa María, Madre de Dios, ruega por nosotros pecadores, ahora y en la hora de nuestra muerte. Amén.
0: Dios te salve, María. Llena eres de gracia, el Señor es contigo. Bendita eres entre todas las mujeres, y bendito es el fruto de tu vientre, Jesús.
1: Santa María, Madre de Dios, ruega por nosotros pecadores, ahora y en la hora de nuestra muerte. Amén.
0: Dios te salve, María. Llena eres de gracia, el Señor es contigo. Bendita eres entre todas las mujeres, y bendito es el fruto de tu vientre, Jesús.
1: Santa María, Madre de Dios, ruega por nosotros pecadores, ahora y en la hora de nuestra muerte. Amén.
0: Dios te salve, María. Llena eres de gracia, el Señor es contigo. Bendita eres entre todas las mujeres, y bendito es el fruto de tu vientre, Jesús.
1: Santa María, Madre de Dios, ruega por nosotros pecadores, ahora y en la hora de nuestra muerte. Amén.
0: Gloria al Padre, y al Hijo, y al Espíritu Santo.
1: Como era en el principio, ahora y siempre, por los siglos de los siglos. Amén.
0: Dios te salve, Reina y Madre de Misericordia, vida, dulzura y esperanza nuestra. Dios te salve. A ti clamamos los desterrados hijos de Eva. A ti suspiramos gimiendo y llorando en este valle de lágrimas. Ea pues, Señora abogada nuestra, vuelve a nosotros tus ojos misericordiosos. Y después de este destierro, muéstranos a Jesús, fruto bendito de tu vientre. Oh clemente, oh piadosa, oh dulce Virgen María. Ruega por nosotros, Santa Madre de Dios, para que seamos dignos de alcanzar las promesas y gracias de nuestro Señor. Amén.
2: Y damos la bendición final al concluir nuestro Santo Rosario. El Señor esté con ustedes. Y la bendición de Dios Todopoderoso, Padre, Hijo y Espíritu Santo, descienda sobre cada uno de los que ha recitado con fe este Santo Rosario y bendiga sus hogares y sus trabajos. Amén.

0: 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Son las 0 horas, 3 minutos.
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Dios de amor, muéstranos nuestro lugar en este mundo como instrumento de tu cariño. Si nos sentimos íntimamente unidos a todo lo que existe, la sobriedad y el cuidado brotarán de modo espontáneo. La pobreza y la austeridad de San Francisco no era un ascetismo meramente exterior, sino algo más radical, una renuncia a compartir la realidad en mero objeto de uso y de dominio.

Carta encíclica de su Santidad Papa Francisco sobre el cuidado de la casa común. Los pobres y la tierra están aclamando: Señor, tómanos a nosotros con tu poder y luz para proteger toda vida.

0: Radio Buena Nueva indica la temperatura en el centro de la ciudad. En Linares, 5 grados, 5 décimas.
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0: 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Son las 0 horas 58 minutos.
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Un santo para cada día. Hoy, 22 de junio, recordamos a San Paulino de Nola. San Paulino de Nola nació en Burdeos, Francia, en el año 353. Su padre era gobernador y su familia sumamente rica. Se fue a vivir a España y allá se casó con una mujer sumamente piadosa llamada Teresa, de la cual tuvo un hijo, pero el niño se murió a los 8 días de nacido, y entonces Paulina y Teresa se propusieron repartir sus enormes riquezas entre los pobres. Dicen que a San Paulino fue al que se le ocurrió llamar a las gentes a las reuniones con un instrumento de metal que retumbaba a lo lejos, y como aquella región se llamaba Campania, por eso aquel instrumento se llamó campana. Y resultó que llevaba una vida tan santa que en la Navidad del año 393, el pueblo de Barcelona, España, pidió por aclamación al señor obispo que ordenara de sacerdote a Paulino. El obispo aceptó y lo ordenó, aunque estaba casado, pero él y su esposa vivían ya como dos hermanos nada más. Paulino fue a Roma, pero el Papa no lo recibió muy bien porque no aceptaba que lo hubieran ordenado sacerdote siendo casado. Pero el próximo pontífice lo recibiría con mucho cariño porque le habían contado lo santamente que vivía en Nola. Cuando al santo ya estaba moribundo, vino el ecónomo a avisarle que se debían 40 monedas de unas telas que se habían comprado para vestidos de los pobres. El santo exclamó mirando al cielo, «Dios proveerá». Y a los pocos minutos llegó un mensajero trayendo un envío que hacían para los menesterosos. Era un paquete con 40 monedas de plata. El obispo juntó las manos y exclamó, «Bendito sea Dios que nunca me falló en nada». Murió San Paulino en el año 431 y fue sepultado en la iglesia de San Félix. Un santo para cada día. Es un aporte de la Vicaría Pastoral y Producciones Buena Nueva.

0: Radio Buena Nueva indica la temperatura en el centro de la ciudad. En Linares, 5 grados, 2 décimas.
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Oración por nuestra tierra. Dios omnipotente, que estás presente en todo el universo y en la más pequeña de tus criaturas, tú, que rodeas con tu ternura todo lo que existe, derrama en nosotros la fuerza de tu amor, para que cuidemos la vida y la belleza. Inúndanos de paz, para que vivamos como hermanos y hermanas sin dañar a nadie. Dios de los pobres, ayúdanos a rescatar a los abandonados y olvidados de esta tierra que tanto valen a tus ojos. Sana nuestras vidas, para que seamos protectores del mundo y no depredadores, para que sembremos hermosura y no contaminación y destrucción. Toca los corazones de los que buscan solo beneficios a costa de los pobres y de la tierra. Enséñanos a descubrir el valor de cada cosa, a contemplar admirados, a reconocer que estamos profundamente unidos con todas las criaturas en nuestro camino hacia tu luz infinita. Gracias porque estás con nosotros todos los días. Aliéntanos, por favor, en nuestra lucha por la justicia, el amor y la paz.

0: 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Es la una de la madrugada. 58 minutos.
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0: Radio Buena Nueva indica la temperatura en el centro de la ciudad. En Linares, 4 grados, 8 décimas.
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0: 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Son las 2 de la madrugada. 58 minutos.
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0: Radio Buena Nueva indica la temperatura en el centro de la ciudad. En Linares, 4 grados, 4 décimas.
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0: 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Son las 3 de la madrugada. 59 minutos.
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0: Dios de amor, muéstranos nuestro lugar en este mundo como instrumento de tu cariño. Si nos sentimos íntimamente unidos a todo lo que existe, la sobriedad y el cuidado brotarán de modo espontáneo. La pobreza y la austeridad de San Francisco no era un ascetismo meramente exterior, sino algo más radical, una renuncia a convertir la realidad en mero objeto de uso y de dominio. Carta encíclica de su Santidad Papa Francisco sobre el cuidado de la casa común. Los pobres y la tierra están aclamando: Señor, tómanos a nosotros con tu poder y luz para proteger toda vida.
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1: Radio Buena Nueva indica la temperatura en el centro de la ciudad. En Linares, 4 grados, una décima.
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Un santo para cada día. Hoy, 22 de junio, recordamos a San Paulino de Nola. San Paulino de Nola nació en Burdeos, Francia, en el año 353. Su padre era gobernador y su familia sumamente rica. Se fue a vivir a España y allá se casó con una mujer sumamente piadosa llamada Teresa, de la cual tuvo un hijo. Pero el niño se murió a los 8 días de nacido, y entonces Paulina y Teresa se propusieron repartir sus enormes riquezas entre los pobres. Dicen que a San Paulino fue al que se le ocurrió llamar a las gentes a las reuniones con un instrumento de metal que retumbaba a lo lejos, y como aquella región se llamaba Campania, por eso aquel instrumento se llamó campana. Y resultó que llevaba una vida tan santa que en la Navidad del año 393, el pueblo de Barcelona, España, pidió por aclamación al señor obispo que ordenara de sacerdote a Paulino. El obispo aceptó y lo ordenó, aunque estaba casado, pero él y su esposa vivían ya como dos hermanos nada más. Paulino fue a Roma, pero el Papa no lo recibió muy bien porque no aceptaba que lo hubieran ordenado sacerdote siendo casado. Pero el próximo pontífice lo recibiría con mucho cariño porque le habían contado lo santamente que vivía en Nola. Cuando el santo ya estaba moribundo, vino el ecónomo a avisarle que se debía

Tenían 40 monedas de unas telas que se habían comprado para vestidos de los pobres. El santo exclamó mirando al cielo, «Dios proveerá». Y a los pocos minutos llegó un mensajero trayendo un envío que hacían para los menesterosos. Era un paquete con 40 monedas de plata. El obispo juntó las manos y exclamó, «Bendito sea Dios que nunca me falló en nada». Murió San Paulino en el año 431 y fue sepultado en la iglesia de San Félix. Un santo para cada día. Es un aporte de la Vicaría Pastoral y Producciones Buena Nueva.

0: 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Son las 4 de la madrugada. 58 minutos.
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Oración por nuestra tierra. Dios omnipotente, que estás presente en todo el universo y en la más pequeña de tus criaturas, tú, que rodeas con tu ternura todo lo que existe, derrama en nosotros la fuerza de tu amor, para que cuidemos la vida y la belleza. Inúndanos de paz, para que vivamos como hermanos y hermanas sin dañar a nadie. Dios de los pobres, ayúdanos a rescatar a los abandonados y olvidados de esta tierra que tanto valen a tus ojos. Sana nuestras vidas, para que seamos protectores del mundo y no depredadores, para que sembremos hermosura y no contaminación y destrucción. Toca los corazones de los que buscan solo beneficios a costa de los pobres y de la tierra. Enséñanos a descubrir el valor de cada cosa, a contemplar admirados, a reconocer que estamos profundamente unidos con todas las criaturas en nuestro camino hacia tu luz infinita. Gracias porque estás con nosotros todos los días. Aliéntanos, por favor, en nuestra lucha por la justicia, el amor y la paz.

0: Radio Buena Nueva indica la temperatura en el centro de la ciudad. En Linares, 13 grados, 8 décimas.
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0: Son las 5 de la madrugada. 39 minutos.
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0: 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Son las 5 de la madrugada. 50 minutos.
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0: La hora en Buena Nueva. Son las 5 de la madrugada. 57 minutos.
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0: Son las 6 de la mañana. 20 minutos.
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0: Radio Buena Nueva indica la temperatura en el centro de la ciudad. En Linares, 13 grados, 6 décimas.
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0: Oye, Rolf.
1: Diga, compadre.
0: Oye, ¿qué le va a hablar Ricardo, que le da el pistón?
1: No sé, algo raro le noto. ¿Qué crees tú, Claudio, que le está pasando?
2: Parece que recibió una carta.
0: Ahí viene,
2: y se va extrañando mal.
0: Ahí viene. Oye, bueno.
3: ¿Qué pasa, compadrito?
0: ¿Qué le pasa?
3: Bueno, sí, pues ayer recibí una carta dándome el corte.
1: Menos mal que te dieron el corte, porque ya te estás jodiendo, incluso hasta con los cabros conjuntos.
3: ¿Qué, compadre?

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0: Son las 6 de la mañana. 52 minutos.
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1: La hora en Buena Nueva. Son las 6 de la mañana. 58 minutos.
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Un santo para cada día. Hoy, 22 de junio, recordamos a San Paulino de Nola. San Paulino de Nola nació en Burdeos, Francia, en el año 353. Su padre era gobernador y su familia sumamente rica. Se fue a vivir a España y allá se casó con una mujer sumamente piadosa llamada Teresa, de la cual tuvo un hijo. Pero el niño se murió a los 8 días de nacido, y entonces Paulina y Teresa se propusieron repartir sus enormes riquezas entre los pobres. Dicen que a San Paulino fue al que se le ocurrió llamar a las gentes a las reuniones con un instrumento de metal que retumbaba a lo lejos, y como aquella región se llamaba Campania, por eso aquel instrumento se llamó campana. Y resultó que llevaba una vida tan santa que en la Navidad del año 393, el pueblo de Barcelona, España, pidió por aclamación al señor obispo que ordenara de sacerdote a Paulino. El obispo aceptó y lo ordenó, aunque estaba casado, pero él y su esposa vivían ya como dos hermanos nada más. Paulino fue a Roma, pero el Papa no lo recibió muy bien porque no aceptaba que lo hubieran ordenado sacerdote siendo casado. Pero el próximo pontífice lo recibiría con mucho cariño porque le habían contado lo santamente que vivía en Nola. Cuando el santo ya estaba moribundo, vino el ecónomo a avisarle que se debían 40 monedas de unas telas que se habían comprado para vestidos de los pobres. El santo exclamó mirando al cielo, «Dios proveerá». Y a los pocos minutos llegó un mensajero trayendo un envío que hacían para los menesterosos. Era un paquete con 40 monedas de plata. El obispo juntó las manos y exclamó, «Bendito sea Dios que nunca me falló en nada». Murió San Paulino en el año 431 y fue sepultado en la iglesia de San Félix. Un santo para cada día. Es un aporte de la Vicaría Pastoral y Producciones Buena Nueva. Son las 7 de la mañana. 18 minutos.

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2: Son las 7 de la mañana, 32 minutos.

0: Son las 7 de la mañana. 39 minutos.
1: Vamos, listo. Salud, muchachos, por esa mujer.

Dios de amor, muéstranos nuestro lugar en este mundo como instrumento de tu cariño. Si nos sentimos íntimamente unidos a todo lo que existe, la sobriedad y el cuidado brotarán de modo espontáneo. La pobreza y la austeridad de San Francisco no era un ascetismo meramente exterior, sino algo más radical, una renuncia a convertir la realidad en mero objeto de uso y de dominio.

carta encíclica de su santidad Papa Francisco sobre el cuidado de la casa común. Los pobres y la tierra están aclamando: Señor, tómanos a nosotros con tu poder y luz para proteger toda vida. Son las 7 de la mañana, 47 minutos.

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1: Son las 7 de la mañana. 51 minutos.

Son las 7 de la mañana. 55 minutos. Son las 7 de la mañana. 55 minutos.

0: La hora en Buena Nueva. Son las 7 de la mañana. 58 minutos.
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0: 8 de la mañana, un minuto, bienvenidos a la emisora Buena Nueva, ¿cómo están? Buen día, jornada informativa correspondiente a lunes 22 de junio de 2026. Comenzó el invierno y a esta hora en nuestra ciudad escaso movimiento. Se nota que están de vacaciones la mayoría de los estudiantes del territorio. Independiente de lo anterior, siempre el mensaje es manejar con tiempo y distancia a la defensiva para evitar y prevenir accidentes en el tránsito. Se anuncia una oleada de bajas temperaturas en la zona central para estos días de vacaciones de invierno. Es el compromiso del equipo técnico y profesional de la emisora Buena Nueva al servicio del Maule Sur, Sala Master, Cristian Sepúlveda, en Chanco, en la Buena Nueva, Pablito Jara, en Longaví, Radio El Nevado, JN, Juan Durambuena. Estamos en Constitución y también en nuestras plataformas en contacto permanente con ustedes. Hoy se destaca en el Santoral a Paulino. Muchas felicidades. Y la temperatura ambiente Linares, la ciudad más hermosa del mundo, alcanza los 0.4 grados a esta hora de la mañana. Información que entrega en línea la estación ubicada en la subartillería, en la parte norte de la ciudad. Vamos a comenzar con las informaciones. Un caso de femicidio en la región del Maule, localidad de Cumpeo, comuna de Río Claro, provincia de Talca. El imputado se encuentra bajo el concepto de la ampliación de la detención. Vamos a escuchar al fiscal José Manuel Varela, que da cuenta de este lamentable hecho policial.
1: En el juzgado de garantía de Talca se controló la detención contra un imputado, quien fue puesto en dicha calidad procesal hoy a las 6 de la mañana en el sector de Cumpeo, en la comuna de Río Claro, por su autoría en un femicidio íntimo ocurrido a las 5.45 horas de la mañana aproximadamente en ese lugar, y que fue sorprendido por personal de carabineros, incluso con rastros de sangre en su cuerpo y en sus zapatillas. Producto de aquello, quien suscribe se constituyó en el sitio del suceso para posteriormente encargar la investigación de estos hechos a la Brigada de Homicidios, quienes se encuentran efectuando una investigación con la finalidad de poder recabar mayores antecedentes probatorios. La ampliación de la investigación es hasta el próximo martes por el máximo plazo legal, que son 3 días, con la finalidad de que se puedan hacer estas diligencias, como hallar el arma homicida, tomar declaración a testigos de oídas, al grupo familiar, y también que se efectúe la autopsia respectiva.
0: Un hecho terrible que se encuentra en investigación, y mañana será la jornada de formalización de cargos en tribunales de garantía de la capital regional. Es un hecho de femicidio en la región del Maule, en esta localidad ampliamente reconocida como es Cumpeo, en la comuna de Río Claro. Acá en nuestra ciudad, Linares, una serie de quejas de la comunidad debido a los inconvenientes eléctricos. Ayer, un repentino apagón que dejó a miles de hogares de nuestra comuna sin energía en la parte central. Esto fue succionado luego por la empresa CGE, pero provocó inconvenientes durante la mañana tarde de ayer domingo. Esto se suma también a los problemas con la iluminación de algunas arterias. Por ejemplo, Independencia, entre Yungay y Lautaro se mantuvo durante el viernes por la noche sin iluminación pública, lo que generó también mucha preocupación en el comercio de esta ciudad por los temas de seguridad. Incluso equipos de seguridad pública, con el aviso del rondín del comercio, evitaron 2 robos a lugares no habitados. Uno de estos ahí en calle Yumbel, entre Maipú y Valentín Letelier. No se ha explicado cuál es el problema que origina este inconveniente, estos apagones repentinos que preocupan a la ciudadanía. No solo en la parte central, sino que también periférica, se han producido estos inconvenientes con el tema eléctrico acá en nuestra comuna. Pregunta que haremos a la autoridad competente. Y la Orquesta Sinfónica Estudiantil se alista, se prepara para viajar a Viena. Estos días, el gobierno, a través de la Secretaría de Cultura, las Artes y el Patrimonio, les hizo entrega de un importante aporte que se suma a otros que ha recibido esta entidad de nuestra comuna. En la instancia tuvimos la posibilidad de conversar con la joven Renata Brito, que dio cuenta de su testimonio, lo que representa este viaje para ella y también para sus compañeros.
2: Hoy, al menos yo personalmente estoy súper nerviosa, porque, o sea, es como una experiencia totalmente nueva. Yo creo que no solo para mí, sino que para la mayoría o todos, me atrevería a decir, porque es uno de los salones más prestigiosos, más importantes de la música clásica sobre todo, y ir a representar a Chile, tratar de ponerle lo más alto que nosotros podamos, igual da nervios de intentar hacer lo mejor que nosotros podamos. Vamos a dar todo de nosotros.
3: ¿De cuándo tocas instrumento?
2: Yo llevo 4 años tocando.
3: ¿Y cómo ves este avance y esta evolución que tienes? Y también desde Linares poder también representar y mostrar la creación en el extranjero y demostrar música completamente chilena, según decía el profesor.
2: Sí. O sea, el avance fue bastante rápido, gracias al profesor, porque antes de empezar a tocar yo 0, de verdad. Y no, gracias a él, con las clases que hemos tenido, porque yo empecé en el liceo a tocar. Después entré a la escuela y ahí fue un avance totalmente elevado, por la diferencia que hay igual, que sobre todo de su apoyo, de los otros monitores que hay ahí, que son totalmente capacitados, son perfectos para esto.
3: Y finalmente, ¿qué mensaje le entregas a otros jóvenes, que quisieran también atreverse a tocar un instrumento y no lo hacen, o lo tocan y no tienen las expectativas tan altas de pensar que pueden llegar a competencias o certámenes internacionales como este?
2: Hoy que lo intenten, que a pesar de todo, de todos los obstáculos que podría tener, que esto que igual no está muy muy bien posicionado, como por así decirlo, de que lo intenten, que a pesar de todo sigan persistiendo, porque esto es perseverancia. No, uno no va a despertar de un día a otro diciendo como no, voy a aprender a tocar esto y en 2 horas va a estar súper. No, es constancia, perseverancia, clase. Y a pesar de que un día puede ir todo mal, al otro puede ser todo lo contrario. Y no rendirse nunca.
0: Por su parte, el Seremi de los Patrimonios, las Artes y la Cultura, Pablo Amaro, expresó.
4: Bueno, la verdad que estamos muy contentos, felices, porque hoy día se cumple el sueño de un número importante de maulinos que van a estar representando a Chile en uno de los certámenes más importantes a nivel mundial. Así que a través del Ministerio se hizo un esfuerzo, ¿cierto?, a través del Fomento de la Música, hoy ya se están aportando con una gran cantidad de recursos que al menos va a servir para comprar los pasajes de los 9 adultos que nos van a acompañar en esta iniciativa. Así que son 11.841.000 pesos que ya están depositados, ¿cierto? Hoy día firmamos finalmente el convenio con la institución para que ellos puedan lograr un sueño. Decir con esto también un mensaje muy importante a todos los jóvenes, a los niños, ¿cierto?, que los sueños se cumplen y no hay techo para cumplir los objetivos que uno decía tener en su vida. Así que el mayor de los éxitos les deseamos desde el Ministerio a cada uno de los participantes y a instarlos a seguir por la senda de la música, del arte, del patrimonio, ¿cierto?, que tenemos una gran gama a nivel nacional y por supuesto regional para que podamos disfrutar.
3: Hoy se cumplen 100 años de la administración, 100 días de la administración. ¿Cómo usted toma estos aportes también y esta entrega y este compromiso que se ha asumido con la ciudadanía en estos 100 días?
4: Hoy día nosotros estamos poniendo el foco en que los recursos del Estado de Chile se están destinando donde antes tal vez no se había priorizado de buena forma. Hoy día, a través de estos gestos, se está dando realce a lo que verdaderamente importa y cómo nosotros queremos unirnos como ciudadanía. Nosotros desde el Ministerio hemos estado realizando algunas gestiones, incluso con el gobierno regional del Maule, para abrir la batería de oferta cultural y programática existente. Entre ellos, un convenio que podía permitir, ¿no es cierto?, tener escuela de talento en la región del Maule y otras cosas también incentivar la artesanía, que es lo que hoy día nos está motivando, la creación de rutas patrimoniales, que también es muy interesante, que sin duda es un gran aliciente para que la ciudadanía y también los turistas puedan conocer la región del Maule, y hoy día estamos abocados a eso, a darnos a conocer no solo el turismo, sino que la artesanía, la cultura y lo que nos convoca.
0: Vamos a estar muy atentos al viaje de esta delegación de estos embajadores culturales a Viena, Austria, en el marco de este evento internacional de orquestas. En nuestro fanpage, un saludo especial para Angélica Albornoz, Ninón Álvarez, Rosario Balboa, Juan Carlos Cerricueta, el hombre que busca el mejoramiento del que mueve la empresa en la parte norte de la comuna, fieles auditores de nuestra emisora y pendientes en nuestro fanpage. Les relato que a esta hora bajó la temperatura, menos 0.1 grado en este instante en nuestra ciudad. Así lo registra el dato en línea de la estación ubicada en la Escuela de Artillería de nuestra comuna. Reitero, menos 0.1 grado a esta hora de la mañana. Revisemos nuestra ciudad, Cristian, las cámaras aéreas, veamos cómo está el movimiento matinal, lo habíamos indicado, fantasmal, no anda nadie. Ahí está la parte poniente, usted puede observar la cámara en nuestra transmisión de la fanpage o en su efecto en radio buenanueva.cl, la parte poniente cubierta de neblina y escaso movimiento a esta hora. Ahí está Plaza de Armas, un desierto, es increíble, ¿eh?, lo que significa el movimiento escolar y el impacto en nuestra ciudad. Prácticamente nadie a esta hora. Hay un vehículo de color azul que circula, un peatón y un par de móviles en nuestro principal paseo público, como es la Plaza de Armas de Linares. Perfecto. Instancia para el corte, la pausa y volvemos de inmediato.
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0: 8:15 minutos, 8:15. Manuel Cofré, buen día, buena semana, a cuidarse del frío y de los recortes en salud. Dice que no es eficiencia, es maldad. Pepe Vega en contacto con la emisora, ¿cómo estás, Pepe? Le envía saludos también a Cristian a esta hora. Luis Cáceres, desde San Antonio Encinas, en contacto con la emisora. Y también Andrés Olivera, siempre pendiente de la radio. El informe del tiempo indica para hoy máxima de 13 grados, nublado, variando a despejado la tarde con vientos de hasta 40 kilómetros por hora en Cauquenes, Parral, Retiro, Longaví, Linares, Colbún, Yerbas Buenas, San Javier, Villalegre. De María Ignacia, cero. Ninguna información respecto de la concejal, más de un año de su desaparición. Para mañana se proyecta menos 3 de mínima y 11 de máxima, cubierto, helada y escarcha matinal, variando a despejado. El miércoles 1 y 11 nublado, el jueves 1 y 15 nubosidad parcial, el viernes 3 y 14 nublado en esta oleada de intenso frío en la zona central, que no prevé lluvias para los próximos días. Se viene además un fin de semana XL. Chovellén, Chanco, Curanipe, Peyúgue, la zona de Loanco, Pellines, Constitución, hoy 14 grados, despejado y vientos de hasta 40 kilómetros por hora por la tarde. Mañana 3 y 13, despejado, intenso viento. El miércoles 4 y 13, nublado. El jueves 5 y 14, nubosidad parcial. Y el viernes 6 y 12, nublado en el borde costero. Reunión de comités de APR con la Seremi del MOP, Yasna Cancino, una gestión que desarrolló el CORE Francisco Durán.
7: Hemos terminado una provechosa reunión junto a la Seremi de Obras Públicas, la señora Yasna Cancino, a quien aprovechamos públicamente darle las gracias por habernos recibido. Ella está a cargo de Obras Públicas y pudimos conversar respecto de importantes proyectos de agua potable rural para Linares. Tres sectores nos acompañaron hoy día: el sector de El Pato, está nuestro amigo Raúl Parada, su presidente también, que nos acompaña; en el sector de Varagruesa, el sector de San Víctor Álamo, el APR de Lama también, y el sector de la Isla del Manzano. Todos quedamos con el trabajo más o menos adelantado respecto de lo que se va a hacer para poder conectar a nuestros vecinos al agua potable, que es vital, sobre todo en este tiempo. Además de eso, consultamos por Vega Ancoa y Embalse Ancoa, y la Seremi también se comprometió con nosotros a realizar una visita para poder conversar con los vecinos respecto de nuevas obras que se harán en el sector.
0: La Seremi del MOP, Yasna Cancino, manifestó.
8: Ha sido una reunión muy valiosa. Tuvimos el apoyo de nuestra directora regional de la DOH y la participación de los dirigentes sociales para buscar las soluciones a los problemas de agua potable rural, que es un tema tan sensible para nuestra comunidad. Hemos establecido algunos acuerdos con acciones que se van a desarrollar en corto plazo y otras que son ya de mediano plazo, para destrabar también las autorizaciones de los derechos de agua por parte de la DGA, y también para realizar algunas actualizaciones de los estudios de factibilidad técnica y la pronta constitución de un nuevo comité de agua potable. Así que yo creo que son buenas noticias, porque son pasos que nos permiten avanzar hacia soluciones concretas para la comunidad.
9: San Víctor Álamos, La Isla y Camino al Pato en Varagruesa.
8: Así es, así que estos son tres valiosas comunidades, pero que están unidas en este objetivo común de dar solución y llevar a los domicilios de todos nuestros habitantes y ciudadanos las soluciones de agua potable que tanto se necesitan.
0: Una importante reunión. Hay problemas con el OCAPR en algunos puntos de la zona producto de las bajas precipitaciones. He estado acá observando foreca.es. No se proyectan lluvias para los próximos días en la zona. Y hay un inconveniente con aquello debido, reitero, a la falta de lluvias. No se prevé acá Foreca. Sí, el viernes un par de milímetros, la próxima semana el día 1 de julio, pero nada significativo, y estamos en pleno ya invierno y hay un déficit histórico de precipitaciones que está conllevando inconvenientes en nuestra zona. 8:21 minutos, segunda pausa y volvemos de inmediato.
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0: Acá me pregunta Juan Francisco, me dice, muy pocos programas para el invierno desde el punto de vista de los niños. Claro, es un tema que se repite año a año y la oferta es bastante reducida acá en nuestra comuna, pero ojo, no menos atractiva. Casa Noé es una excelente alternativa para compartir con los niños en época de vacaciones de invierno, poder empaparse de lo que pasa en ese lugar, conocer también nuevas especies. Otra instancia también positiva es ir al Museo de Arte, recorrer sus instalaciones. Hay una exposición, por ejemplo, del arte del crin, que es realmente maravilloso. Yo diría que una de las colecciones más hermosas que hay a nivel de país y mundial, acá en nuestro museo. Es también una posibilidad. Y lo otro es ir a la zona montañosa, un pequeño sendero, programarse para conocer algunos lugares, también es una alternativa, pero efectivamente falta mucho al punto de vista de lo que es una política clara, precisa, un programa colectivo del punto de vista de las vacaciones de invierno para los niños, para que disfruten de estos días y no estén pegados al televisor o, en su efecto, al teléfono o el tablet, que es un asunto que está también en discusión, el uso de redes sociales de los menores en Chile y el mundo. Es una situación que se repite año a año, que no ha tenido un cambio mayor lo que pasa en la época de invierno. Incluso se perdió, lastimosamente, lo que era esta fiesta muy hermosa del navegado, que consideró un espectáculo artístico por un día y que era una instancia muy positiva. Eso se perdió, lamentablemente. Incluso en su instante se habló la posibilidad de extenderlo a 2 días, pero el tema se fue diluyendo y quedó ahí en el olvido la fiesta del navegado. No hay plata, dicen las autoridades. 8:24 minutos. Muy positiva esta información porque el Depo ganó. Por fin se abrazó de local y sigue con la ilusión de estar en la liguilla del ascenso a la Primera B. De eso y algo más nos va a comentar Gerardo Domínguez en su informe diario. Haz deporte, sé feliz y cuida el medio ambiente. Mucho Nehuen Compuche. Recuerda que la vida es ahora. Gracias, buen día, super semana.
6: 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Vamos al deporte. Nos comenta Gerardo Antonio Domínguez.
10: ¿Qué tal? ¿Cómo están? Gusto de saludarles. Bienvenidos a nuestro análisis deportivo. 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Y el Depo salió de perdedor jugando de local porque el día sábado consiguió 3 puntos muy importantes para seguir luchando esta opción de clasificar entre los 4 primeros para estar disputando la liguilla del ascenso. El primer gol lo marcó el Seba Peñaló tras un tiro de esquina a los 40 minutos, luego el 2-0, el jugador Hugo Toro, 28 minutos, lo estaba ganando al Depo. Lindo gol también de Deportes Linares. Luego viene el descuento de Amaya para Rengo a los 35, pero la tranquilidad llegó a los pies del jugador Fernando Valdivia para anotar el 3-1 definitivo, con que Linares ganó con claridad al cuadro de Rengo y está ahí en la parte de arriba arriba en la tabla de colocaciones. Figúrense que estaba revisando lo que le resta a Deportes Linares. Quedan 3 fechas para que termine esta primera fase, pero a Linares le quedan 2 partidos solamente. En la próxima fecha, Linares tiene que viajar a La Pintana para jugar con el cuadro de Santiago Morning, rival directo. Luego, Linares queda libre en la fecha 13. En la fecha 14, en la última fecha, Linares recibe a Colchagua acá en el Tucapel Bustamante Lastra. Vale decir, a Deportes Linares le quedan 2 partidos, al Chago Morning 2 partidos porque queda también libre, al equipo de Velázquez 3, a Lota 3 y a Rengo 13 compromisos. Va a ser clave una vez más este encuentro frente al Chago Morning del día domingo a las 3 de la tarde en La Pintana. Está jugando el cuadro de Deportes Linares. Linares 3, Rengo 1, Lota 1, el Chago Morning 1, Colchagua 0, Osorno 0. Da la impresión que todos jugaron para el Depo en el fin de semana recién pasado. La tabla de colocaciones: Osorno con 20 ya clasificado, Colchagua también prácticamente clasificado con 19 puntos, tercero de Deportes Linares con 13 unidades, 10 puntos tiene el Chago Morning, próximo rival de los albirrojos. General Velázquez tiene 10 puntos, Lota Schwager 9 y Deportes Rengo con 8 unidades. Así está la tabla de colocaciones hasta el momento en la segunda profesional. Escuchemos al técnico Rodrigo Calule Meléndez y las impresiones una vez terminado este partido, esta victoria de los albirrojos frente al cuadro de Deportes Rengo, y donde asistieron público controlado 747 personas.
11: Sí, la verdad que teníamos, como habíamos dicho durante la semana, esa duda pendiente. Por suerte, gracias a Dios, pudimos conseguir un resultado que para nosotros es muy importante. Y creo que un resultado en líneas generales es justo. Creo que hicimos un muy buen partido en ambos tiempos. El primer tiempo también generamos algunas ocasiones quizás para habernos ido un poquito más tranquilo, pero bueno, por suerte vuelvo a reiterar. Como bien dice usted, los cambios son para darle frescura muchas veces también al juego, y creo que entraron muy conectados de muy buena manera y nos ayudaron bastante para alargar el marcador. Así que estamos contentos, obviamente lo necesitábamos, como dije, para las pretensiones nuestras, y esperemos seguir en esta zona.
12: Profesor, hoy día nos sorprendió con el ingreso de Abdalá Al-Hamid y de Baltasar Hernández del primer minuto. ¿Qué buscó con esas dos sustituciones?
11: Bueno, obviamente uno va analizando, le va dando vuelta un poco, ¿cierto?, a lo que nos venía quizás sucediendo. Quisimos meter un hombre más de referente de área para que acompañara más a Dieguito. Creo que lo hicieron bastante bien. Balta la semana pasada hizo un muy buen partido, se ganó la posibilidad de poder estar, así que es lo que buscamos siempre en nuestros jugadores, que estén todos a disposición, que nos puedan entregar, digamos, esa variante que nos permita a nosotros poder elegir. Así que, gracias a Dios, vuelvo a reiterar, salió bien y eso nos tiene muy contentos.
13: Profe, usted lo dijo en el último entrenamiento de la semana, este partido hay que ganarlo, y vemos la entrega de Gómez, que salió prácticamente rangueando hoy día, pero entregando todo, ¿eh?
11: De todos. Yo siempre he dicho que tengo un equipo muy trabajador, que se pone a disposición, que tiene una actitud tremenda, y eso nos tiene muy contentos a nosotros como cuerpo técnico. Si bien, y lo sigo ratificando, no habíamos podido encontrar el triunfo, pero creemos también que tampoco ninguno de los equipos que había venido no había hecho ver mal. Habíamos generado, que lamentablemente el arco no nos estaba acompañando, pero hoy día, bueno, por suerte lograron entrar y eso nos permitió quedarnos con el resultado. Sí, muy buen triunfo para las pretensiones nuestras. Nosotros sabemos que aún estamos ahí, dependemos, digamos, de nosotros. Esperemos, obviamente, las 2 fechas que restan, poder también estar a la altura para seguir ilusionados. Es el primer objetivo quizás que nos hemos puesto, y ojalá Dios que la se nos pueda. Sí, nos quedan 2 finales. Lo dije previo a este partido que nos quedaban 3. Bueno, ahora nos quedan 2. Y nos vamos a preparar de la mejor manera posible para ir a hacer un buen partido. Sabemos que enfrentamos a un muy buen rival, cierto que también está ahí en la lucha por tratar de meterse a zona de clasificación de liguilla y ascenso. Y nada, ahora a descansar, obviamente, a ver, digamos, detalles, situaciones en la cual nos podemos llegar a encontrar la semana que viene, sabiendo que es un partido durísimo. Pero bueno, vamos a trabajar de la mejor manera para llegar muy bien a ese partido.
12: Profesor, ¿qué le parece el rendimiento de Fernando Valdivia? Porque ha estado 3 años acá, le tocó alternar y este año que es titular, hoy marca su primer gol en el profesionalismo con la camiseta de Linares.
11: Bien, la verdad que Valdi, bueno, nosotros lo conocíamos del año pasado, si bien muchas veces alternó, este año le ha tocado su posibilidad y creo que ha rendido de muy buena manera. Así que bien por él, que siga creciendo, obviamente, un muchacho joven que tiene muchas capacidades y esperemos obviamente tenerlo siempre de la mejor manera posible.
10: En la tarde estaremos ahondando un poco más en el comentario deportivo, ¿cierto? De lo que pasó en el Tucapel Bustamante Lastra el día sábado en el estadio, que a pesar de las precipitaciones que hubo, estuvo como siempre una cancha, pero en perfectas condiciones. Un poquito blanda, pero sin duda aguantó los 90 minutos de fútbol donde Linares se quedó con la victoria. Digamos que hubo boxeo, bien por Fernando Aravena. Saludos cordiales a Fernando, el pupilo ahí de don Nemesio Paredes, ¿no? Que es el entrenador de Fernando Aravena. Ganaron en el boxeo, saludos cordiales, y además al club Panteras Volley, que estuvo en Santiago y que también les fue bien a las chicas U16. Para el día de hoy, en el Mundial de Fútbol, Argentina-Austria a las 13 horas hora de Chile, Francia con Irak a las 17 horas hora de Chile, Noruega con Senegal a las 20 horas hora de Chile y Jordania con Argelia a las 23 horas hora de Chile. Nos juntamos a las 20:30 en Puro Deportes en La Buena Nueva. Es todo, muchas gracias.
6: 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Son las 8 de la mañana, 34 minutos. 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

0: Dios los bendiga. Buenas noches.
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0: La hora en Buena Nueva. Son las 8 de la mañana. 58 minutos. 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

Buenos días, familia. Gusto de saludarles. Bienvenidos, bienvenidas. Cambiamos la cámara porque se nota de inmediato, ahí sí, en esta cámara, poco flujo vehicular. ¿Sabe por qué? Porque los niños comienzan a disfrutar de sus vacaciones de invierno. Saludos para todos ellos. Menos los universitarios que continúan en forma normal su periplo de estudio, ¿no? Ellos salen después de julio, digamos, ¿no? Así que nuestro abrazo cordial para todos los niños que están de vacaciones de invierno, que disfruten, que aprovechen, que duerman hasta un poquito más tarde los que pueden, digamos. ¿Eh? Nosotros listos para comenzar esta mañana de lunes 22 de junio. Es la última semana completita de junio, pero digamos que no es que se termine esta semana, julio, o junio, en rigor, junio, porque nos queda todavía 2 días del mes de junio. Después de esta semanita, el próximo lunes es festivo y después viene el último día del mes de junio. 29 son los Pedro y los Pablo, digamos, próximo lunes. O sea, vamos a tener un fin de semana XL, así que una alegría ahí para usted que está laborando en estos instantes. Comenzamos nuestro programa con los grandes más grandes de la mañana. 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DJ Cat es la puesta al aire del programa. ¿Qué temperatura tenemos a esta hora? Vamos a revisar la temperatura de estos instantes en nuestra capital provincial. Vamos a ver cuál es la temperatura que registra a esta hora nuestro termómetro. Menos 0.5. Se nota, ¿eh? Bien heladito. Así es, menos 0.5. Está helado, sí, ¿eh? Está helado. Gélida jornada de lunes. Un abrazo grande. Queremos entregarles alegría, entretención, mucho calor también para que a través de la música usted nos acompañe en esta jornada de lunes. Bienvenidos, bienvenidas. Comenzamos el Hola Familia en Buena Nueva.

Dios de amor, muéstranos nuestro lugar en este mundo como instrumento de tu cariño. Si nos sentimos íntimamente unidos a todo lo que existe, la sobriedad y el cuidado brotarán de modo espontáneo. La pobreza y la austeridad de San Francisco no era un ascetismo meramente exterior, sino algo más radical, una renuncia a convertir la realidad en mero objeto de uso y de dominio. Carta encíclica de su Santidad Papa Francisco sobre el cuidado de la casa común. Los pobres y la tierra están aclamando: Señor, tómanos a nosotros con tu poder y luz para proteger toda vida.

Se espera una máxima de 13 grados para Linares. Estamos con temperaturas bajo cero todavía, ¿no? Así que a abrigarse, a quedarse en casita los que están a esta hora al ladito de la estufa, ahí al lado de el calefactor, ¿cierto? Un abrazo grande para toda la gente que está en la sintonía de la radio. Poco se puede apreciar a través de las cámaras, ¿no? Con la neblina a esta hora que nos cubre, ¿no? 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Saludos para don Eric Santos y para todos los papitos. Me imagino que lo pasaron bien también ayer, ¿eh? En el Día del Papito. 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Fíjese que hoy se cumplen 40 años de la mano de Maradona en México. México 86. Y juega Argentina hoy día, ¿no? A las 13 horas con Austria. Así que se viene. Juega Francia también. Candidatos para apuntar fichas en el Mundial. Ganó el Depo. A buena hora. Recuperó la memoria del Depo. Y está ahí también con la posibilidad de clasificar en la parte de arriba. Quedan dos finales todavía al Depo, ¿no? Saludos ahí para el plantel que vuelve a las prácticas en la jornada de mañana. Las 9:20, hoy también, atención, comenzamos a regalar invitaciones para Casa Noé Mundo Animal. Así que atentos y atentas a la sintonía de nuestro programa.

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saludo para Juan Carlos Muñoz de Casa Noé Mundo Animal, que me está escribiendo ahí las preguntitas que vamos a tener, o la pregunta en este día lunes. Lunes 22 de junio. Es una mañana muy gélida, pero con la alegría de siempre, con la amistad, con el cariño, con el afecto para quienes están en sintonía de nuestro programa. 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El tema de la baja de los combustibles después de el bencinazo, ¿no?, llama a la reflexión. Así como subieron los pasajes, ¿cuándo bajarán los pasajes? Si los combustibles bajaron, incluso se habla de que podrían bajar en las próximas semanas, aunque parece que nuevamente hay otro conflicto en el Estrecho de Hormuz. Pero si es así, la gente se pregunta si hubo una rapidez para subir el precio de los pasajes en los buses. ¿Por qué no es lo mismo si están bajando? El diésel bajó 117 pesos la semana recién pasada, ¿no? Entonces, como se dispararon los precios de los pasajes, y ojo, también hubo tío de furgones escolares que subieron los precios también, ¿eh? Le agregaron algunas luguitas más. Entonces, lo justo, dice la comunidad, acá me está escribiendo una persona en relación al tema que estamos abordando, que se espera que también sea recíproco, digamos, ¿no? Que cuando se cristalice ya una nueva baja en el precio de las bencinas y el diésel, también pueda suceder lo mismo con el valor de los pasajes y otras situaciones que subieron. Algunos, en un reportaje que observé anoche en televisión, decían que esta es la temporada alta de vacaciones y que es poco probable que bajen en esta temporada los pasajes. Típico del buen chileno, del chileno, digamos, ¿eh?, que se aprovecha, no del buen chileno, Villaracho, diría, el buen chileno Villaracho. Pero no había, por lo menos, una pronta respuesta a una baja de pasajes, porque las vacaciones de invierno son de temporada alta, así que van a aprovechar. No, en Chile los chilenos, poco solidarios, poca empatía de los chilenos, ¿no? Resulta que los pasajes no van a bajar, por lo menos durante este periodo de vacaciones de invierno, porque es un periodo de alta temporada, ¿no? Temporada alta, como se le llama. Así que habrá que seguir esperando, ¿eh? Habrá que seguir cruzando los dedos para que, ojalá, tomemos una determinación en las empresas y todo lo demás, ¿cierto? Así como fue el vecinazo que provocó un alza en todo,
que esperamos con la baja de los combustibles también sea así rapidito, pues, y en todo sentido, con los pasajes, furgones escolares y lo demás. Faltan 22 minutos para las 10 en el Hola Familia en Buena Nueva.

0: El Santo Rosario es una constante invocación a la Madre de Dios. Recordemos qué nos dice el primer misterio de gozo.
1: Dijo el ángel: No temas, María, porque has hallado gracia delante de Dios. Vas a concebir en el seno y vas a dar a luz un hijo, a quien pondrás por nombre Jesús. Él será grande y será llamado Hijo del Altísimo. María contestó: He aquí la esclava del Señor. Hágase en mí según tu palabra.
0: Recitar el Santo Rosario es un acto de fe, de esperanza, de amor y reparación.

Estamos ya en 13 minutos para las 10 en el Hora Familia en Puebla Nueva 97.9. Saludos ahí para Luisito Concha Guerrero, el balón de fútbol lo vamos a pasar a buscar hoy por la tarde-noche, ¿cierto? Y mañana, andaba recién el ganador acá, lo viene a retirar. Saludos para el profe Nico, una pronta recuperación ahí. Estábamos conversando con el papito ahí, así que se está recuperando, ¿no? Así que le envío un abrazo enorme ahí, que disfruta también. A pensar positivo ahí y pronto ya estará en condiciones, nuestro gran amigo. Estamos siempre con los grandes más grandes de la mañana. 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La señora Patti, también un abrazo grande ahí a la señora Patti, que está en la sintonía de la Buena Nueva. 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

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Y este datito es para la dueña de casa que está en la sintonía, que siempre le gusta realizar alguna labor ahí a la hora después del almuerzo, ¿cierto? Entre comillas, en el descanso, porque la dueña de casa nunca descansa, ¿no? 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Ya, ¿sabes lo que vamos a hacer? Porque estamos bien en la hora, ¿no? Faltan 10 para las 10. Voy a aprovechar de dar la nómina a los papitos ganadores, porque a lo mejor muchos papitos no escucharon el sorteo el día sábado, que lo fuimos realizando a medida que avanzaba el programa. Los papitos que tienen que ir a WIPI, no a la radio, no venir acá, sino que a WIPI con su carnet de identidad, que les esperan desde hoy don Claudio, la señora Marlene, todo el equipo de WIPI, son los 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Aravena Orrego. Esos papitos fueron los ganadores de los premios dulces de WIPI. Tienen que ir a WIPI, no a la radio, con su carnet de identidad. De Javi ya estamos listos, porque don Lupercio y don Moisés ya retiraron sus premios aquí en la radio. Así que agradecer a la Bellita Fuentes. Premios del Chilenito, también tienen que ir con su carnet de identidad al Chilenito. Don Dagoberto Alarcón Castillo, don Juan Toledo Barros y don Leonel Muñoz Lineros. Los tres papitos mencionados les esperan en el Chilenito con su carnet de identidad. El balón de fútbol lo entregamos mañana, si Dios quiere. El premio de Dulce Sensación, Juan Pereira Valenzuela. Don Juan Pereira Valenzuela. Nos vamos a poner en contacto ahí con la Alicia, porque hoy nos tiene que traer el premio Dulce Sensación para que venga don Juan Pereira Valenzuela a buscar su premio, ¿no? Y el premio de la joyería Margarita Elena, no sé si fueron a retirar el premio o no. Me está escribiendo por ahí la Anita Luisa. Ya. El miércoles van a hacer entrega del premio. Perfecto. Perfecto. El miércoles, entonces, gracias a Anita Luisa, a don Yuri Jaramillo Arriaza, que fue el ganador. Ahí están los papitos ganadores de nuestro concurso La Semana del Papá. Agradecer a nuestros auspiciadores, a WIPI, a De Javi, al Chilenito, a Luchito Concha Guerrero, saludos para Luchito, Dulce Sensación, y a la joyería Margarita Elena, ¿cierto? Por la gentileza que tuvieron de entregarnos premios para los papitos ganadores.

0: 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La hora en Buena Nueva. Son las 9 de la mañana. 57 minutos.
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Muy bien, estamos de regreso ya con el tercer bloque de nuestro programa, 10 de la mañana con 4 minutos en el Hola Familia, en Buena Nueva. ¿Plagas en casa? 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Oye, no te olvides, me está comentando mi querida Anita Luisa de Joyería Margarita Elena que llegó reposición completa de perlas de Mallorca. 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Y Joyería Margarita Elena nos recuerda al santoral de hoy, 22 de junio, Paulino de Nola, en el día de hoy. Felicidades también a quienes están de cumpleaños. Mucha basura, me dice Pancho. Agradecer a Pancho ahí que nos envía este reporte. Sector donde está Avenida Presidente Ibáñez, donde está La Socorro, por ahí, ¿no? Sí, mucha basura. ¿Qué pasaría? ¿Se le caería al camión de la basura? Porque veo mucha basura ahí, en bolsita ahí, pero dañada, ¿no? Abierta la bolsa y la basura desparramada, literalmente hablando, ¿no? Ahí en Presidente Ibáñez con Chorrillos, donde está ahí La Socorro, ¿no? Así que, ojo con ese datito. Gracias al Pancho, ahí que mucha basura, dice, en ese sector. Ya, perfecto. Muy bien, queridos amigos y queridas amigas, lo dijimos, temporada de vacaciones de invierno. Nos contactamos con Casa Nueve Mundo Animal, con Juan Carlos Muñoz, que siempre tiene... Y esto hay que agradecer porque hay amigos que son fieles a la Buena Nueva, ¿no? Con Juan Carlos vamos a regalar durante la temporada de vacaciones de invierno invitaciones para Casa Noé, para que usted vaya con sus niños a disfrutar de un maravilloso mundo, mundo animal, con muchas novedades, de lunes a lunes, Casa Noé, mundo animal. Y vamos de inmediato con la pregunta que presenta Casa Noé en el día de hoy.

¿Cuál es el nombre científico de la garza cuca y cuánto es su longevidad? ¿Cuánto vive en rigor? ¿Cuántos años vive? ¿Cuál es el nombre científico de la garza cuca y cuántos años vive? Son dos preguntas en una. Tenemos invitaciones para Casa Noé Mundo Animal a participar a través de nuestro WhatsAppito mañanero, el +569 505 2721, o también usted nos puede llamar al 732-210-302. ¿Cuál es el nombre científico de la garza cuca que está en Casa Noé? ¿Y cuánto es su longevidad? O sea, ¿cuánto vive? ¿Cuánto vive una garza cuca que está en Casa Noé? Pregunta que nos entrega Juan Carlos Noé. Aquí vamos todos a aprender a Juan Carlos Muñoz de Casa Noé, el tío Noé, que nos entrega estas preguntas para que todos aprendamos. Esa es la idea. ¿Cuál es el nombre científico de la garza cuca y cuánto es su longevidad? ¿Cuánto vive una garza cuca aproximadamente?

0: Lupita.
1: Un santo para cada día. Hoy, 22 de junio, recordamos a San Paulino de Nola. San Paulino de Nola nació en Burdeos, Francia, en el año 353. Su padre era gobernador y su familia sumamente rica. Se fue a vivir a España y allá se casó con una mujer sumamente piadosa llamada Teresa, de la cual tuvo un hijo. Pero el niño se murió a los 8 días de nacido, y entonces Paulina y Teresa se propusieron repartir sus enormes riquezas entre los pobres. Dicen que a San Paulino fue al que se le ocurrió llamar a las gentes a las reuniones con un instrumento de metal que retumbaba a lo lejos, y como aquella región se llamaba Campania, por eso aquel instrumento se llamó campana. Y resultó que llevaba una vida tan santa que en la Navidad del año 393, el pueblo de Barcelona, España, pidió por aclamación al señor obispo que ordenara de sacerdote a Paulino. El obispo aceptó y lo ordenó, aunque estaba casado, pero él y su esposa vivían ya como 2 hermanos nada más. Paulino fue a Roma, pero el papa no lo recibió muy bien porque no aceptaba que lo hubieran ordenado sacerdote siendo casado. Pero el próximo pontífice lo recibiría con mucho cariño porque le habían contado lo santamente que vivía en Nola. Cuando el santo ya estaba moribundo, vino el ecónomo a avisarle que se debían 40 monedas de unas telas que se habían comprado para vestidos de los pobres. El santo exclamó mirando al cielo, «Dios proveerá». Y a los pocos minutos llegó un mensajero trayendo un envío que hacían para los menesterosos. Era un paquete con 40 monedas de plata. El obispo juntó las manos y exclamó, «Bendito sea Dios que nunca me falló en nada». Murió San Paulino en el año 431 y fue sepultado en la iglesia de San Félix. Un santo para cada día. Es un aporte de la Vicaría Pastoral y Producciones Buena Nueva.

10:17 en el Hora Familia, en Buena Nueva, 97.9 Linares, 106.3 en Chanco, 89.5 en Constitución. No te olvides que estamos en el programa Regalando con Casa Noé Mundo Animal. ¿Cuál es el nombre científico de la garza cuca que está en Casa Noé? ¿Y cuánto es su longevidad? ¿Cuánto vive? No mide, ¿cuánto vive? ¿Ya? Usted nos puede escribir en el WhatsApp en el +569 505 20721, o nos puede llamar también al 732-210-302 para que pueda participar y ganar con nosotros en nuestro programa en el Hola Familia. ¿Le parece? Perfecto. Sí, saludos cordiales ahí para todos nuestros auditores y para los niños que también participan para invitaciones de Casa Noé Mundo Animal. 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En Wipi, agradecemos ahí a Wipi, a don Claudio. No sé si han ido ya los papitos a retirar alguno de ellos, don Claudio. Usted me cuenta ahí, por favor, si han ido ya papitos a retirar los premios de Wipi, los premios dulces. 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

0: Estamos de regreso con el cuarto bloque de nuestro programa en el Hola Familia en Buena Nueva. Está la carpa azul ahí en el sector de Plaza de Armas. Van a decir que están vacunando, ¿no? Para quienes todavía no se han vacunado, observamos la carpa de color azul que está ahí en el sector de Plaza de Armas. Les paso el datito para quienes comparten a esta hora nuestro programa de Hola Familia en Buena Nueva 97.9. Ahí está la carpa de color azul, ¿eh? Apenas se ve por la neblina, digamos, pero ahí están. Están vacunando. 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Estacionamiento gratis para que usted colabore ahí con nuestro gran amigo Juan Carlos Muñoz de Casa Noé Mundo Animal. ¿Quién me escribe por acá? Vamos a revisar cómo va la respuesta de nuestro concurso. Recuerda que la pregunta del concurso, para quienes se vienen integrando a la sintonía y quieren ganar invitaciones para Casa Noé, ¿cuál es el nombre científico de la garza cuca? ¿Y cuánto es su longevidad? O sea, ¿cuánto vive una garza cuca y cuál es su nombre científico? Aquí todos vamos a aprender en el día de hoy, ¿eh? La garza cuca está en Casa Noé Mundo Animal. ¿Quién me escribe por acá? Hola, dice, mi nombre es Horta Campos Gajardo, de Palmilla. Nombre científico, ¿ya? Y vive... Perfecto, anotamos tu respuesta. Sigo revisando por acá. Hola, buen día. Zulema Muñoz Ibáñez, de Vara Gruesa. Que tengan, dice, un excelente día. Respuesta del concurso. ¿Ya? Anotamos tu respuesta, querida Zulema. ¿Quién más por acá? Juan Valenzuela Fuentes. ¿Ya? ¿De qué parte es, don Juan? Anote su dirección. ¿Dónde nos escucha? Es fundamental. Nombre, los dos apellidos. ¿Y de qué parte usted nos escucha? ¿Ya? Para que participe con nosotros acá en el Hola Familia en Buena Nueva. 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Estamos ya en 19 minutos para las 11 de la mañana en el Hola Familia en Buena Nueva. Luego, algunos consejitos para cuidarse de las bajas temperaturas.
1: Vamos, listo. Salud, muchachos, por esa mujer.

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Estamos ya en 12 minutos para las 11 de la mañana en el Hola Familia en Buena Nueva. Y estaba revisando por acá, Noche de San Juan, martes 23, de 18 a 23 horas, sede Villa Camino Real. Pruebas para la suerte, música para compartir, sorpresas y juegos también, fogón, trae tu taza o mate, digamos, Orquesta Sinfónica Estudiantil de Linares. Organiza esta actividad, adhesión 2,000 pesos, ¿eh?, para que usted pueda colaborar también con la Orquesta Sinfónica Estudiantil de Linares en esta Noche de San Juan que van a tener ahí en la sede Villa Camino Real, Francisco de la Mata con Carlos IV. Referencia dice Camino Las Vegas entre el Presidente Ibáñez y Hierbas Buenas, ¿ya? Para que lleve su tacita o su mate ahí, pues, ¿eh? Incluye, dice, 2 sopaipillas más té o café navegado. 2,000 pesitos valor, ¿ya? Perfecto, saludos ahí a los chicos que están preparando maletas para Viena, ¿no? 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

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La temperatura que tenemos a esta hora en nuestra capital provincial, 1 grado 4 décimas. 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En días de baja temperatura, algunas recomendaciones que siempre son importantes, ¿eh? Lleve varias capas de ropa ligera, la primera de ellas. Utiliza prendas que reduzcan la percepción del viento como última capa. Evita el enfriamiento localizado cubriendo tus extremidades como pies, cabeza, manos y cuello, con prendas que ayuden a mantener el calor. Viste por capas con prendas que favorezcan la evaporación del sudor y tengan secado rápido. Algunos de los consejos. Otro de los que es bueno comentarles también en televisión, en el día de ayer en las noticias, hablaban de que muchas veces la gente dejaba sin protección la zona de las orejitas y del cuello, que son fundamentales también, ¿eh? Así que me llamó la atención, bufanda y un gorrito, ¿ya? Para las orejitas y para el cuello, porque también son zonas, señalaba el experto, proclives a que te dé sin duda un resfriado, ¿verdad? Con el cambio de las temperaturas, ¿no? Y estas bajas temperaturas por lo demás. Así que abrigue su cuellito y sus orejitas también, ¿verdad? Para que pueda sacarle, literalmente hablando, la lengua al frío, digamos, ¿no? El dolor de oído también pasa mucho, digamos, se congelan las orejitas, en fin. Algunos consejos que entregan los especialistas en la materia. Faltan 7 minutos ya para las 11 de la mañana en el Hola Familia de Buena Nueva. Ah, vamos a saludar a don Alfonso Rojas. Él nos escucha en el sector El Colorado, San Clemente. Dice que la radio se escucha pero perfecto ahí, ¿eh? Así que saludos cordiales para don Alfonso Rojas. Nos pedía esta canción de Los Vázquez.

0: 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La hora en Buena Nueva. Son las 10 de la mañana. 57 minutos.
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0: 11 de la mañana, ya con 4 minutos, penúltimo bloque de nuestro programa En Vacaciones de Invierno, a través de Lola Familia de Buena Nueva 97.9. Todavía está al lado, ¿eh? Está al lado Juan, como dice por ahí. 1.7 la temperatura que tenemos a esta hora en nuestra capital provincial. ¿Quién está por acá? Ah, quiero participar, dice, el nombre es ya. Mi nombre es Eleonor Vera Carrasco, sector Oriente. Perfecto, te anotamos también ahí, querida amiga. Hola Gerardo, ¿es posible escuchar el tema Brinca de Proyecto 1? Lo vamos a tirar después del contacto, ¿eh? Para pasar el frío, digamos, para que todos brinquemos y pasemos el frío. 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Oye, quiero enviar un saludo porque fue grato verla. Hace poquito estuve ahí conversando con ella y me alegro que se esté recuperando. Nuestras amigas ahí, una de ellas, ¿no? Lorena Alfaro y Vanessa, que son jueces, digamos, de voleibol. Lamentablemente tuvieron un accidente cerca de Chillán hace un tiempo y hoy están en etapa de recuperación. Así que un saludo cordial a Lorenita Alfaro, una pronta recuperación, Lorena. Le dimos buena energía, buen ánimo ahí, ¿cierto? Y para Vanessa, que está en Temuco, digamos, también, ¿eh? Así que le enviamos un saludo muy cordial a estas dos grandes amigas que son árbitras del voleibol, y me alegro ver a nuestra querida Lorenita Alfaro, que se está recuperando. Ya, nos vamos de inmediato al contacto. Sí, no me diga que está máquina de guerra en el día de hoy, ¿eh?
1: Buenos días, don Gerardo, ¿cómo estamos?
0: Qué bien ese ánimo, ¿eh? Qué actitud tiene máquina de guerra, empezó con todo, ¿eh? ¿Cómo le va? Buen día.
1: Cierto frío.
0: Sí, pues mucho frío, temperatura no más allá de 1.4 a esta hora. ¿Cómo le va, máquina de guerra?
1: ¿Cuánto es la temperatura? 1.1.
0: 2.1 ahora, se actualiza la temperatura, 2.1.
1: Está bajando entonces.
0: Está subiendo la temperatura, pero si estábamos con menos y fracción, máquina de guerra. Todavía está baja la temperatura, pero vamos subiendo a poco, ¿eh?
1: De a poquito.
0: Así es.
1: Antes que nada voy a mandar un saludo al pueblo colocolino y a las colocolinas, por supuesto, también. Que ayer hicieron un buen partido.
0: Sí, aproveche de saludar también a la gente de la U, que ayer nos dimos un picnic. 4-1 fue el resultado, ¿no?
1: Tiene que estar arreglado.
0: En Copa Chile, sí, pero no con el VAR, digamos, ¿eh?
1: No tienen VAR, parece, ¿ah?
0: Sí, no hay que... no hay VAR en Copa Chile de máquina de guerra. No lo sabía usted, ¿eh?
1: Por ahí está mal la cosa, ¿eh?
0: No hay VAR, así que no hay penales para su equipo, digamos, en esta competencia.
1: Estamos jodidos.
0: Bueno, vamos con lo nuestro. ¿Qué tenemos de novedades, máquina de guerra? Reemplazando a don Corales, que el jueves dice va sí o sí el churrasco, ¿eh?
1: No, yo creo que no.
0: No, sí, ya estamos de acuerdo ya.
1: Sí, se acordó ese día, pero después después dijo de que venían otro acompañante y dijo que no.
0: No, los acompañantes se tenían que pagar, dijo. ¿Eh?
1: Claro. Sería muy caro.
0: Sí, exacto.
1: Bien, vamos con bandeja de bambú, $3,990. 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
1: 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Esas son como de los tiempos de mi abuelita, son bien bonitas.
0: No, es otra época suya, máquina de guerra.
1: ¿Ah?
0: Es de la época de estudiante de máquina de guerra.
1: Sí. Yo creo que soy más antiguo. Después tenemos una panelita, 2,990 y 1,000.
0: ¿Ya?
1: Goma para la latina, 1,500 y 2,990. Está bueno la música de fondo.
0: Sí, ¿eh? Sí. En aquellos años, digamos, en que máquina de guerra disfrutaba bailando, ¿eh?
1: Sí,
0: con esas patillas, pelo largo, digamos. Era como el extraño del pelo largo, usted, máquina de guerra, ¿eh?
1: Sí, ahora yo no tengo pelo.
0: Con ese pelo que llegaba prácticamente hasta los hombros, digamos, ¿no?
1: Sí, yo tenía el pelo largo crespo.
0: Con esos cuellos de camisa estrambótica, digamos, ¿eh?
1: Pantalones,
0: exacto.
1: Qué buenos tiempos. Los mejores. Ahora me perdí un día, mira. Este de baño de 1990.
0: ¿Ya?
1: Este es un set de baño en oferta, para la ducha. Viene con una piedra bome, una esponjita y un cinturón de esos que tipo exfoliante que se pasan por la espaldita cuando se
0: baña. ¿Ya?
1: Cortina de baño, 2,500, 2,990, 3,990. Y 6,990, que esa es la más gruesa que hay. 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
0: Oye, acá me dicen, en máquina de guerra disfrutaba con esa música bailando con los pecos viles, digamos.
1: Sí, también usé pecos viles, yo. No, había estado los Bank,
0: ¿ya?
1: No me acuerdo yo, pecos viles. Había otro que era el Kansa.
0: Ah, mira.
1: El Lee. No, no. Pasé por todos los pantalones que, bueno, todas las marcas. Había unas más antiguas todavía.
0: ¿Sí?
1: Pero otra vez me perdí. Aquí.
0: Deje el dedito ahí donde para que no se pierda, o con un destacador donde usted va a hablar, digamos, lo deja ahí marcadito para que no tenga problema después para retomar la idea de las ofertas máquina de guerra.
1: No, si el computador que se me mueve arriba.
0: La tablet.
1: La hoja que está un poco arrugado porque no andaba trayendo de ayer. Bien, vamos por la tetera de olla.
0: ¿Ya?
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1: 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Por si acaso. 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Un estuche térmico para que llegue calentita la leche. A 1200. Y tenemos las mamaderas a 1500. 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
0: Yeah.
1: 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Con esto estaríamos terminando. Y mañana vamos a ver si traemos algunas pruebas para San Juan.
0: Ah, claro. La noche de San Juan, digamos, ¿no?
1: Y mañana es cuando se hacen los pruebas.
0: Claro, mañana en la noche, digamos, ¿no?
1: Mañana en la noche.
0: Sí.
1: Ahí vamos a buscar en el baúl de los recuerdos algunas pruebas.
0: Hay que desempolvar las pruebas de San Juan con máquina de guerra mañana.
1: Sí, pues tengo que meterme al sótano, no voy
0: a poder sacar. Ok. Que estemos bien, máquina de guerra, que le vaya bien.
1: Nos estamos comunicando mañana.
0: El contacto con el chilenito, la gran comercializadora. Y acá me dicen, Gerardo, lindo día. Gracias a Dios y la Virgen. En Carrizal, Pejerrey, Sinforosa, Bravo, Leiva. Y cielos totalmente despejados allá, con su majestad el rey, que está alumbrando también ahí en ese sector. Preciosa la imagen que nos envían desde Carrizal, Pejerrey, la señora Sinforosa. Muchas gracias, pues. Hola, buen día, dice, mi nombre es Odette del Carmen Moya Manríquez, de calle Freire. Ya, quiero participar en el concurso. Perfecto, te anotamos también ahí, querida amiga, gracias por participar con nosotros. Saludos. Oye, saludos para un cruzado que me escribe por acá, Javier Hernández. 11:17 en el Hola Familia. Aquí está el Brinca Brinca para pasar el frío, ¿eh?

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Me estaba recién escribiendo la señora Marlene ahí de Whippy que uno de los papitos ganadores estaba retirando su premio, ¿no? Así que bien, un abrazo grande ahí para nuestros papitos que participaron. Ah, también dos papitos ya me dice, ¿eh? Don Richard Aravena Orrego y don Víctor Sánchez Montesino. Muy bien, gracias. Gracias a Whippy ahí que nos entrega estos premios, ¿no? Como siempre, ahí para el Día de la Mamá, para el Día del Papá. Así que muchas gracias a don Claudio, a la señora Marlene, ahí siempre muy atentos. Habitualmente, bueno, ya no es sorpresa ver en el fútbol chileno que aparezca un perrito, ¿no? En las canchas. Pero que aparezca un cerdito en una cancha sí que llama la atención, ¿eh? Una insólita situación se vivió en Talca durante el duelo de la Copa Regional entre el Deportivo Pelarco e Independiente de San Antonio, cuando un chancho invadió el campo de juego y se robó todas las miradas de jugadores, árbitros e hinchas. El inesperado visitante generó risas y una inmediata reacción de los asistentes, protagonizando uno de los momentos más curiosos del fútbol amateur chileno en esta temporada. Literalmente, pillando el chancho en Talca, cambiaron los perros en la cancha por chanchos. Curioso, ¿eh? Curioso lo que aconteció, ¿eh? Otra vez en Talca, ¿eh? ¿Dónde más? En Talca. Oye, y ganó Rangers, ¿eh? Por fin ganó Rangers. Rangers y Linares se pusieron de acuerdo, ambos ganaron. Bueno, Linares tenía 4 partidos menos que no había ganado, pero Rangers no había ganado en todo el... Y esta es otra copa, sí, pues. Pero en todo caso, bien, bien, ¿eh? Bien por los equipos de nuestra región. Perfecto, ahí me envía la señora Marlene la fotografía con los ganadores. Ya. Agradecemos la gentileza, ¿eh? Y gracias a los papitos también por participar en nuestro concurso. Un abrazo enorme ahí para todos los papitos que nos acompañan como siempre, ¿eh? No se olvide, estamos atentos. 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

0: El Santo Rosario es una constante invocación a la Madre de Dios. Recordemos qué nos dice el segundo misterio de gozo.
1: En aquellos días, se levantó María y se fue con prontitud a la región montañosa, a una ciudad de Judá. Entró en casa de Zacarías y saludó a Isabel. Y sucedió que, en cuanto oyó Isabel el saludo de María, saltó de gozo el niño en su seno, e Isabel quedó llena del Espíritu Santo. Y exclamando con gran voz dijo: «Bendita tú entre las mujeres, y bendito el fruto de tu vientre. ¿De dónde a mí que venga a visitarme la madre de mi Señor?»
0: Recitar el Santo Rosario es un acto de fe, de esperanza, de amor y reparación.

0: comenzamos con frío y nos vamos con frío, ¿no? Está para un cafecito ideal la jornada de este día lunes, este comienzo de semana, que esperamos sea una bonita semana para todos ustedes. Además que es el primer día laboral, hablando, ¿cierto?, de la estación del solsticio de invierno. Y se dejó sentir de inmediato, digamos, ¿no? Y saludos para Cecilia, que me escribe desde La Puntilla. Dice que está con solcito también allá en La Puntilla, ¿no? Así que saludos cordiales a Cecilia Morales. Alba de corazón, dice ella. Le enviamos saludos. ¿Qué más por acá? A ver si tengo otros saluditos más antes de finalizar el programa. Ya, perfecto. Un abrazo ahí para toda la gente que participó en nuestro concurso. Con Casa, Casa Noé Mundo Animal.
1: ¿Ya?
0: Ya, pues mucho. Oye, me escribía. No, enviaba un audio por acá a nuestro amigo, a ver si lo podemos escuchar, Cristian. Déjame.
2: Buenos días, don Gerardo. ¿Cómo está usted? Linda semana. Oiga, acaba de pasar por el centro bien, hace mucho tiempo que andaba bien.
0: ¿Ya?
2: La gran mayoría del comercio escucha la radio Buena Nueva, qué tremendo. Qué bueno, la mejor radio. Oiga, máquina de guerra va llegando con la pólvora mojada. O no sé, pues parece que no es máquina de guerra. La vi que anda con boleada, ¿no? Un abrazo, que esté bien, chao, chao.
0: Muy bien, muchas gracias a nuestro auditor ahí que nos enviaba. ¿Eh? Marco se llama nuestro auditor. Ya, perfecto, gracias Marco, ¿eh? Un abrazo grande para ti. Vamos a la respuesta del concurso. Pues claro, la respuesta del concurso. ¿Cuál es el nombre científico de la garza cuca? ¿Y cuánto vive aproximadamente? La respuesta era Ardea cocoi. Ardea cocoi. Longevidad 10 a 15 años. 10 a 15 años. Una garza cuca que está en Casa Nueva Mundo Animal. Gracias a la pregunta. Vamos a seguir con esta pregunta, bien simpática, digamos, donde todos vamos a aprender. Mañana tenemos otra pregunta de Casa Nueva con el tío Noé, con Juan Carlos Muñoz, ¿no? Un abrazo grande. Bueno, y el miércoles también le vamos a dejar entradita ahí a Lucho Figueroa, porque Lucho Figueroa será a cargo del programa desde el miércoles en la conducción de Lora Familia. Nosotros vamos a tener una pausita, un receso para volver después, si Dios quiere, el martes 30. El tío Lucho Figueroa va a estar regalando ahí con ustedes, ¿pues? Ahí aparece la persona ganadora. Vamos a regalar dos invitaciones, Cristian, para Casa Nueva Mundo Animal. Dos personas. Porque la idea es que también usted compre su entradita y colabore con Casa Nueva, ¿pues? ¿Eh? Ya. Invitación de Casa Nueva. Don Mario Morales Espinosa. Don Mario Morales Espinosa. Una invitación de Casa Nueva, don Mario. Segunda invitación para Agustín Muñoz Morales. Agustín Muñoz Morales, la segunda invitación de Casa Noé Mundo Animal. ¿Ya? ¿Cuánto tienen que venir a buscar su invitación? Esto es súper importante. Les vamos a esperar mañana antes del mediodía. O si quieren, vienen en la tarde, pasadito a las 6:30. Va a estar heladito si la tarde. No, vengan mañana mejor, ¿eh? Mañana don Mario Morales Espinosa y don Agustín Muñoz Morales, los ganadores de nuestro concurso. Para ambos, una invitación de Casa Noé Mundo Animal. Mañana vamos a tener nuevamente una pregunta del mundo animal, maravilloso mundo animal, que interesa de nuestro gran amigo Juan Carlos Muñoz. Comenzamos a cerrar nuestro programa, agradecer como siempre a quienes nos acompañan en la parte publicitaria, que hacen posible que estemos acá cada mañana. 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Así que un abrazo grande ahí para todos los grandes, más grandes de la mañana. Viene en breve el Ecos de Chile en Buena Nueva. Gracias totales.
1: 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La hora en Buena Nueva. Son las 11 de la mañana. 58 minutos.

0: Le invitamos a rezar la oración del Ángelus.
1: En el nombre del Padre, del Hijo y del Espíritu Santo. El ángel del Señor anunció a María.
2: Y concibió el Espíritu Santo.
1: Dios te salve, María. Llena eres de gracia, el Señor es contigo. Bendita eres entre todas las mujeres, y bendito es el fruto de tu vientre, Jesús.
2: Santa María, Madre de Dios, ruega por nosotros pecadores, ahora y en la hora de nuestra muerte. Amén.
1: He aquí la esclava del Señor.
2: Hágase en mí según tu palabra.
1: Dios te salve, María. Llena eres de gracia, el Señor es contigo. Bendita eres entre todas las mujeres, y bendito es el fruto de tu vientre, Jesús.
2: Santa María, Madre de Dios, ruega por nosotros pecadores, ahora y en la hora de nuestra muerte. Amén.
1: Y el Verbo se hizo carne.
2: Y habitó entre nosotros.
1: Dios te salve, María. Llena eres de gracia, el Señor es contigo. Bendita eres entre todas las mujeres, y bendito es el fruto de tu vientre, Jesús.
2: Santa María, Madre de Dios, ruega por nosotros pecadores, ahora y en la hora de nuestra muerte. Amén.
1: Ruega por nosotros, Santa Madre de Dios,
2: para que seamos dignos de las promesas de Cristo.
1: Oremos. Te suplicamos, Señor, que derrames tu gracia en nuestros corazones, para los que, habiendo conocido por el anuncio del ángel el misterio de la encarnación de tu Hijo Jesucristo, por los méritos de su pasión y de su muerte en cruz, alcancemos la gloria de la resurrección. Por Jesucristo nuestro Señor.
2: Amén.
1: El Señor esté con ustedes.
2: Y con tu espíritu.
1: Venga a ustedes la gracia del Padre, cuya palabra eterna descendió al seno de la Virgen María para hacerse salvador del género humano.
2: Amén.
1: Permanezcan ustedes la paz de Cristo, cuya venida esperó con gozo la Santísima Virgen, hija de Sion.
2: Amén.
1: La luz del Espíritu Santo los ilumine para que, vigilantes en la oración y alegres en la alabanza, esperen la segunda venida de Cristo.
2: Amén.
1: Y la bendición de Dios Todopoderoso, del Padre, del Hijo y del Espíritu Santo, descienda sobre ustedes y los acompañe para siempre.
2: Amén.

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Bienvenidos al Ecos de Chile, gracias por seguir con nosotros en esta tarde de lunes 22 de junio. 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Luzagro Comercial. ¿Cómo está el pronóstico de calidad del aire para la jornada de hoy, no? Alerta, de alerta, eso es lo que entrega el Ministerio del Medio Ambiente. El pronóstico de calidad del aire hoy es de alerta. 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

El Ecos de Chile en Buena Nueva 97.9 con ustedes, 12 horas con 12 minutitos y con una temperatura en estos instantes de 4 grados. Se está subiendo la temperatura. Tenemos 4 grados en nuestra capital provincial. 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Ya viene Argentina con Austria, ¿no? A las 13 horas hora de Chile está jugando Argentina. Vamos a ver cómo le va a Messi en su partido del Mundial, segundo partido de los argentinos. 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

El Ecos de Chile en Buena Nueva, 12 horas con 15 minutos, juntos a Luzagro Comercial. 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

El Ecos de Chile en Buena Nueva 97.9, juntos a Luzagro Comercial. Las 12 horas ya con 20 minutos. 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

El Ecos de Chile en Buena Nueva 97.9. ¿Sabe qué? 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

El Ecos de Chile en Buena Nueva, estamos de regreso, segundo bloque de nuestro programa en 24 minutos para las 13 horas, 1 de la tarde. 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Oye, a propósito de Héctor, saludos ahí para nuestro gran amigo Héctor, que trabaja en una panadería. Ahí en Valentín Terrier, al llegar a Serrano, muy gentil es él, ¿eh? Don Héctor, ahí el esposo de nuestra querida amiga, ¿eh? Que realiza también labores de aseo acá en nuestro obispado, ¿eh? Así que le enviamos saludos ahí a don Héctor, que siempre está en sintonía de nuestro programa. Y nos escucha todos los días desde tempranito, dice, con las noticias, y se queda durante toda la programación de nuestro espacio. El esposo de la señora Irene ahí, don Héctor, ¿eh? Le envío mucho cariños también, ¿eh? Una excelente persona. 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

0: Y estamos despidiendo la edición de hoy. Muchas gracias por su sintonía. Continúe siempre en compañía de la Radio Buena Nueva en el 97.9 Linares, 106.3 en Chanco y 89.5 en Constitución. Que le vaya lindo.
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2: La hora en Buena Nueva. Son las 12 horas, 59 minutos. Señor, he aquí que me has puesto en el camino de ser misionero de tu luz y tu verdad y los medios de comunicación. Concédenos, pues, el don de satisfacer en todos la nobilísima necesidad de la inteligencia por conocer la verdad del acontecer humano, para que al hacerlo con respeto y oportunidad, esté ensanchado cotidianamente los dominios de la verdad y preparando las voluntades al servicio del bien. Haz que mis acciones defiendan las causas nobles de nuestra sociedad. Haz que informe para orientar, que critique para construir, que provoque la risa con el fin trascendente de evitar el llanto, y que llegue a ser desde las columnas del periódico, desde el micrófono de la radio, desde la televisión, en fin, de todo medio de comunicación, ese maestro, ese obrero, ese soldado, ese hermano del pueblo de cuya misión se espera orientación y enseñanza. Entonces, Señor, haz que mi trabajo esté inspirado en la luz de tu verdad y en la ley de tu justicia, para que así logre hacer ágil lo que es pesado, hacer atractivo lo que es serio, hacer alegre lo que es santo y dar a las verdades eternas el aire de sorpresa apasionante de las últimas noticias. Amén.

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Hola, ¿qué tal amigas y amigos? Bienvenidos a disfrutar de las canciones inolvidables en esta tarde del invierno a través del 97.9, 106.3 y 89.5. 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En la sala de sonidos está Cristian Sepúlveda López, en la producción Oscar Ponce Ortega y en la conducción un amigo de ustedes, Miguel Ángel Venegas Salgado. Nuestro siguiente invitado en esta tarde musical es Nelson Ned y esta canción que se llama Déjenme si estoy llorando.

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Dios de amor, muéstranos nuestro lugar en este mundo como instrumento de tu cariño. Si nos sentimos íntimamente unidos a todo lo que existe, la sobriedad y el cuidado brotarán de modo espontáneo. La pobreza y la austeridad de San Francisco no era un ascetismo meramente exterior, sino algo más radical, una renuncia a convertir la realidad en mero objeto de uso y de dominio. Carta encíclica de su Santidad Papa Francisco sobre el cuidado de la casa común. Los pobres y la tierra están aclamando: Señor, tómanos a nosotros con tu poder y luz para proteger toda vida.

Osvaldo Flores nos dice: hace un momento tocaron una canción de Nelson Ned, Déjenme si estoy llorando. Yo sé, dice Osvaldo, que también hay una versión de Los Ángeles Negros con Germaín de la Fuente. Efectivamente, también hay una versión de Los Ángeles Negros para ese exitoso tema musical. 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Y en esta tarde musical del invierno, María Solorza elige una canción de Luis Dimas, Sueña.

Respecto al Mundial de Fútbol, aprovechamos de comentarles que se mantiene el empate sin goles entre Argentina y Austria. Messi perdió un penal que podría haber sido la apertura del marcador para el cuadro argentino, pero se mantienen 0-0. Saludos cordiales para los amigos de la Locomoción Colectiva, que a esta hora se acompañan de canciones que son realmente inolvidables. Alejandro Flores nos dice que es un fanático del programa, que no se pierde todas las tardes esta posibilidad de hacer recuerdos con las canciones, y elige a Danny Chilean, Verónica.

0: Vamos a una pausa y ya volvemos a Época Inolvidable.
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8: Estamos de vuelta para seguir recordando en Época Inolvidable.

Saludos cordiales para quienes están en sintonía en Chanco, Biyúe, Curanipe, Chovellén, Mariscadero, en Cardonal, en Constitución, en toda la zona de la costa maulina, disfrutando y haciendo recuerdos con cada una de estas canciones. 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Y en esta tarde de invierno, Miriam Gutiérrez González, desde Villa Ambrosio O'Higgins, nos pide un saludo para Nancy, Sandra, Araceli y Mireya, con esta canción del dúo dinámico, Esos Ojitos Negros.

Messi acaba de convertir para Argentina, que se impone por 1-0 ante Austria en un encuentro vibrante por una nueva fecha de la Copa Mundial de Fútbol. Muchos saludos para las amigas y amigos que nos están escuchando a esta hora en Villa Alegre. Nos dicen que tenemos una altísima sintonía en esta tarde musical. Y a esta hora, desde el sector Nuevo Amanecer, Germán Pérez nos pide un saludo para su esposa Janet con esta canción de Rafael, Cierro mis ojos.

0: El Santo Rosario es una constante invocación a la Madre de Dios. Recordemos qué nos dice el tercer misterio de gozo.
1: Y sucedió que mientras ellos estaban allí, se cumplieron los días del alumbramiento. Y dio a luz a su hijo primogénito. Le envolvió en pañales y le acostó en un pesebre, porque no tenían sitio en la posada. Había en la misma comarca algunos pastores. Se les presentó el ángel del Señor y les dijo: no teman, pues les anuncio una gran alegría. Les ha nacido un Salvador.
0: Recitar el Santo Rosario es un acto de fe, de esperanza, de amor y reparación.

Desde esta noche, tú y yo seremos pasado. Pero antes de irme, quiero darte las gracias por nuestros hijos y por lo feliz que me hiciste. Por favor, no llores, que no merezco esas lágrimas. No me preguntes cómo sucedió ni cómo es ella. Déjame decirte que yo tengo la culpa. No te pongas triste. No me digas nada, porque ya es muy tarde en nuestras vidas. Y hay mucho silencio entre los dos para empezar de nuevo. Y por favor, no llores, porque al pasar los años, cuando tu vida tenga otro destino, sonreirás confiada de otro brazo. Y ya ni te acordarás de hoy. 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

A esta hora en Linares tenemos una temperatura de 9 grados. Recuerden que ayer comenzó el invierno. Esta estación se extiende durante los meses de junio, julio y agosto hasta el 21 de septiembre. Durante este periodo se registran las temperaturas más bajas del año y un aumento en las precipitaciones a nivel nacional, especialmente en la zona centro-sur del país. 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

0: 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Comenzando esta nueva semana, que esperamos sea muy positiva para ustedes en lo personal y laboral, desde Vara Gruesa, Germán elige una canción de Nicola Di Bari, Mi corazón es gitano.
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0: Vamos a una pausa y ya volvemos a Época Inolvidable. La hora en Buena Nueva. Son las 13 horas, 56 minutos.
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Ahí estaba Rompe Corazones. Esta es una canción interpretada por la cantante estadounidense Dionne Warwick. Fue escrita por Barry Robin y Maurice Gibb de los Bee Gees para su álbum de estudio de 1982. De hecho, la voz de Barry Gibb en los coros se escucha en el estribillo, canción incluida en el clásico de hoy. 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Y en esta tarde musical, Elizabeth Martínez Torres nos pide una canción de Los Iracundos, Venite Volando.

Saludos muy cordiales para Flor María Sáez, que nos está escuchando a esta hora en la zona costera de Peyúe. Y en esta tarde musical de recuerdos, Sonia Pessoa nos pide un saludo para su nieto que está trabajando y elige una canción de Manolo Galván, Cerca de un Río.

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las 2 de la tarde con 16 minutos. El momento pero exacto en que hay cambios en la sala máster. Se ha ido Cristian Sepúlveda López y le damos la bienvenida a Francisco Ortega Saldías. Don Francisco. 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Y a esta hora de la tarde, Carlos Jiménez selecciona una canción de los hermanos Carrión, Magia Blanca.

0: Saludos para nuestras amigas peluqueras del sector de calle Brasil, que están siempre muy pendientes de la sintonía. Cada vez que pasamos por ahí nos dicen, acuérdate de saludarnos porque somos fieles auditoras del programa. Y a esta hora interactúa con nosotros Marta Castro.
1: Hola, buenas tardes. ¿Sabe qué? Me gustaría escuchar la canción Mentiras para dos, por fin. Chao, que estén bien.

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0: 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Estamos de vuelta para seguir recordando en Época Inolvidable.

0: Saludos cordiales para las amigas y amigos que nos escuchan a esta hora en el hospital. A todos los pacientes, los deseos de una pronta recuperación. 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Y a esta hora de la tarde, Raúl Pedreros elige una canción de Juan Carlos, El Modesto.
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en esta tarde musical de recuerdos, Gabriel Morales nos pide una canción de Leonardo Fabio, Annie.

0: Seguramente muchos de ustedes conocieron al padre Fernando Marteloso de Salesianos, quien realizó una labor pastoral realmente extraordinaria. Probablemente no saben que falleció recientemente a la edad de 94 años. Era muy querido en todo el barrio Oriente, en la precordillera, por ese legado maravilloso que dejó en la educación y también en el servir preferentemente a las personas más humildes. Tenemos un recuerdo muy lindo del padre Marteloso, porque imagínense cómo pasa el tiempo. Hace 50 años atrás, cuando éramos jóvenes, vinculados a la parroquia, él nos habló para hacer una obra de teatro, presentarla para un aniversario de Salesianos, me acuerdo, un 15 de agosto. Nosotros éramos jóvenes entusiastas que participábamos en distintas actividades, pero no teníamos idea de lo que era el teatro. Él, con una paciencia a toda prueba, nos enseñó diversas técnicas básicas de la presentación teatral. El trabajo en equipo, el manejo de la voz, la presentación corporal, el vincular la emoción con la acción y muchos otros elementos que son parte del teatro. Ensayamos durante 6 meses, recuerdo, puntualmente, a las 7:30, en una sala del Colegio Don Bosco, hasta que llegó el día del estreno. Y aún recuerdo el público de pie aplaudiéndonos porque la presentación fue espectacular, con un apoteósico final con la presentación de parte de los músicos de la banda del colegio. Y la gente se entretuvo, se divirtió, se rió mucho. Y esa obra de teatro nos marcó a todos nosotros, los que fuimos parte del elenco, porque consolidó nuestra amistad. Y también, cada vez que nos encontrábamos con el padre Marteloso, lo primero que se acordaba era de la obra Que viene el ministro. Posteriormente fue trasladado al sur de Chile para continuar con su labor pastoral. Durante muchos años no le vimos, pero un día recibí un llamado telefónico donde me decían que había llegado el padre Marteloso por solo 2 días a Linares y que quería comunicarse urgentemente conmigo. Fui al otro día, conversamos largamente, se acordaba de todos los detalles y los chascarros de los ensayos que tuvimos de esa obra de teatro. Le grabé una pequeña entrevista, hoy la quiero recordar, como un homenaje a un sacerdote que fue realmente extraordinario en Salesianos, el padre Fernando Marteloso. Ya no está con nosotros, pero su recuerdo vivirá por siempre entre quienes tuvimos el privilegio de conocerlo. Ahí recordaba también lo que había sido la presentación de esta obra Que viene el ministro.
1: Sí, ahí mismo, sí, con Miguel Ángel y con Chiquillo de La Rosa y de otro aquí, se dio esa obra de teatro Que viene el ministro, y que duró 1 hora y media y estaba dividido en 3 tiempos, a una obra espectacular que yo arreglé la parte final para darle un plus con la entrada de la banda, de los músicos aquí, de la familia Aravena, del Álamo.
0: Y también me imagino que tiene un recuerdo muy lindo de las colonias escolares a Pejerrey, ¿cierto?
1: Sí, mucho, mucho, sí. En aquel tiempo, la colonia de Pejerrey, que se hizo en forma humilde con el padre Andrés y con el padre Livio, para los niños más humildes, especialmente del barrio Oriente, y que yo, como chofer del camión, tenía que llevarlo allá en Pejerrey, arriba del camión, en un grupo muy, muy numeroso, y los chiquillos cantando.
0: ¿Qué le diría a los linarenses que escuchan la radio en este minuto y a mucha gente que usted lo conoció durante su permanencia acá en Salesianos?
1: Mire, para todos ellos, ¿no es cierto?, a mi estimado amigo de Linares, que lo llevo en mi corazón, en mi mente, especialmente en mis oraciones, que nunca los voy a olvidar, para ellos, para su familia, y también en este mes, que es el mes de los santos, de los difuntos, que nunca me voy a olvidar de sus seres queridos que ya han pasado a la eternidad.
2: Oración por nuestra tierra. Dios omnipotente, que estás presente en todo el universo y en la más pequeña de tus criaturas, tú, que rodeas con tu ternura todo lo que existe, derrama en nosotros la fuerza de tu amor, para que cuidemos la vida y la belleza. Inúndanos de paz, para que vivamos como hermanos y hermanas, sin dañar a nadie. Dios de los pobres, ayúdanos a rescatar a los abandonados y olvidados de esta tierra que tanto valen a tus ojos. Sana nuestras vidas, para que seamos protectores del mundo y no depredadores, para que sembremos hermosura y no contaminación y destrucción. Toca los corazones de los que buscan solo beneficios a costa de los pobres y de la tierra. Enséñanos a descubrir el valor de cada cosa, a contar

Lupe Bravo Castillo nos dice: qué emocionante escuchar al padre Marteloso nuevamente. ¿Cómo olvidarlo a él en las colonias de Pejerrey? Nos trasladaba en el camión, siempre tan gentil, tan amable. Qué lindo recuerdo de esa época del padre Livio, del padre Andrés. Fue emocionante escucharlo, dice Lupe. También me llama desde Villa Alegre René Suárez. Dice: me emocioné al escuchar al padre Marteloso. No sabía que había fallecido recientemente. Fui alumno de él. Guardo los más lindos recuerdos de ese sacerdote que era tan cordial, tan amable, y con todos sus alumnos también se daba tiempo para compartir cosas de buen humor. Así que lindo recuerdo, dice René. Jacqueline también, Jacqueline Balmaceda, nos dice: fueron años muy lindos de ese tiempo tan hermoso con el señor

Monteloso, que era tan gentil con toda la gente, un sacerdote con mucho carisma, sin duda alguna. También Lila Ormazábal dice: tuve el gusto y el placer de participar en las colonias de Pejerrey. Lo pasábamos divino, recuerdos inolvidables. Él nos trasladaba en el camión generalmente. Qué bueno. Sinforosa Bravo, desde Pejerrey, dice: cada vez que llegaba aquí, siempre tenía una palabra amable, hacía alguna broma y quería mucho este sector. Le tenemos por siempre un recuerdo entrañable al padre Fernando Marteloso, dice Sinforosa. Muchas gracias, querida Sinforosa, muchas gracias a toda la gente que ha opinado sobre lo extraordinario que era el padre Fernando Marteloso, a quien recordábamos. Yo decía que cuando nos volvimos a encontrar, él se acordaba de Jaime Opazo, de Ramón Salgado, de Juan Mora, de muchos más que participamos en esa obra de teatro. Y cuando nos despedimos, nos dimos un abrazo y nos decía, con esa sinceridad y honestidad que lo caracterizaba, que aquí en Linares había vivido sus años más felices. 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Samuel Gatica está muy atento a la sintonía y nos pide una canción de Giacomonti que se llama Siempre te recordaré. 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En la sala de sonidos estuvo Francisco Ortega Saldías, Don Francisco. En la producción, Oscar Ponce Ortega, y en la conducción, un amigo de ustedes, Miguel Ángel Venegas Salgado. Sigan en sintonía, ya viene De Todo Un Poco. Gracias, buenas tardes.

0: Así hemos llegado al final de Época Inolvidable. Esperamos haber cumplido en estas dos horas de programación dedicada a rescatar aquellos momentos que un día fueron parte de aquella época inolvidable. Por su atención, muchas gracias. La hora en Buena Nueva. Son las 14 horas, 58 minutos.
1: Esta es la hora de la gran misericordia para el mundo entero. Y a quien recite esta coronilla en presencia del moribundo, yo me pondré entre mi Padre y él, no como justo juez, sino como misericordioso Salvador.

0: Bienaventurados los misericordiosos, porque ellos alcanzarán misericordia.
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¿Cómo están, amigas, amigos? Qué rico saludarles. Una nueva semana listos para compartir una tarde de éxitos a través de Buena Nueva 106.3, 97.9 o a través de www.radiobuenanueva.cl. Listos para comenzar a vivir esta semana con sus canciones preferidas. Bienvenidas y bienvenidos.

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Les acompañamos con lo mejor de la música. A propósito, si ustedes tienen alguna sugerencia, se pueden comunicar con nosotros a través del teléfono de la radio, el 221-0302 o el más 569-505-2721. Acompañemos su tarde con lo más destacado de todos los tiempos.

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0: 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Luego de la pausa, seguimos disfrutando de las canciones de las décadas más creativas de la historia, en De Todo Un Poco.

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Bueno, junto a ellos disfrutamos de sus canciones preferidas en su programa De Todo Un Poco, aquí en Buena Nueva.

Un santo para cada día. Hoy, 22 de junio, recordamos a San Paulino de Nola. San Paulino de Nola nació en Burdeos, Francia, en el año 353. Su padre era gobernador y su familia sumamente rica. Se fue a vivir a España y allá se casó con una mujer sumamente piadosa llamada Teresa, de la cual tuvo un hijo. Pero el niño se murió a los 8 días de nacido, y entonces Paulina y Teresa se propusieron repartir sus enormes riquezas entre los pobres. Dicen que a San Paulino fue al que se le ocurrió llamar a las gentes a las reuniones con un instrumento de metal que retumbaba a lo lejos, y como aquella región se llamaba Campania, por eso aquel instrumento se llamó campana. Y resultó que llevaba una vida tan santa que en la Navidad del año 393, el pueblo de Barcelona, España, pidió por aclamación al señor obispo que ordenara de sacerdote a Paulino. El obispo aceptó y lo ordenó, aunque estaba casado, pero él y su esposa vivían ya como dos hermanos nada más. Paulino fue a Roma, pero el Papa no lo recibió muy bien porque no aceptaba que lo hubieran ordenado sacerdote siendo casado. Pero el próximo pontífice lo recibiría con mucho cariño porque le habían contado lo santamente que vivía en Nola. Cuando el santo ya estaba moribundo, vino el ecónomo a avisarle que se debían 40 monedas de unas telas que se habían comprado para vestidos de los pobres. El santo exclamó mirando al cielo, «Dios proveerá». Y a los pocos minutos llegó un mensajero trayendo un envío que hacían para los menesterosos. Era un paquete con 40 monedas de plata. El obispo juntó las manos y exclamó, «Bendito sea Dios que nunca me falló en nada». Murió San Paulino en el año 431 y fue sepultado en la iglesia de San Félix. Un santo para cada día es un aporte de la Vicaría Pastoral y Producciones Buena Nueva.

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Por supuesto, hasta las 18 horas, la invitación extendida para que sigamos juntos disfrutando de las canciones que ustedes nos hacen llegar a través del teléfono o la aplicación de WhatsApp.

0: La hora en Buena Nueva. Son las 15 horas, 58 minutos.
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En la tarde compartimos sus canciones preferidas. Y a propósito de las canciones preferidas, ¿usted tiene alguna en mente? Puede comunicarse con nosotros llamándonos a través del 221-0302 o el más 569-505-2721. Nos escucha en Chanco, en Peyúgue, en Curanipe, o nos escucha en la provincia de Linares, o a lo mejor más allá de nuestras fronteras regionales, si está conectado a través de la aplicación de Radio Buena Nueva. Para ustedes nuestro saludo y, por supuesto, las canciones que nos proponen.

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0: El Santo Rosario es una constante invocación a la Madre de Dios. Recordemos que nos dice el cuarto misterio de gozo.
1: Llevaron a Jesús a Jerusalén para presentarle al Señor, como está escrito en la ley del Señor. Y he aquí que había en Jerusalén un hombre llamado Simeón, que esperaba la consolación de Israel. Y el Espíritu Santo estaba en él. Simeón les bendijo y dijo a María, su madre: este está puesto para caída y elevación de muchos en Israel y para hacer señal de contradicción. Y a ti misma una espada te traspasará el alma, a fin de que queden al descubierto las intenciones de muchos corazones.
0: Recitar el Santo Rosario es un acto de fe, de esperanza, de amor y reparación.

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0: La hora en Buena Nueva. Son las 16 horas, 59 minutos.
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Dios de amor, muéstranos nuestro lugar en este mundo como instrumento de tu cariño. Si nos sentimos íntimamente unidos a todo lo que existe, la sobriedad y el cuidado brotarán de modo espontáneo. La pobreza y la austeridad de San Francisco no era un ascetismo meramente exterior, sino algo más radical. Una renuncia a convertir la realidad en mero objeto de uso y de dominio. Carta encíclica de su Santidad Papa Francisco sobre el cuidado de la casa común. Los pobres y la tierra están aclamando: Señor, tómanos a nosotros con tu poder y luz para proteger toda vida.

Carly Whisper se llamaba la canción que estábamos escuchando en este recorrido musical de lunes, en esta fría tarde de invierno. Sí, le dimos la bienvenida al invierno este domingo. Y bueno, se ha notado, ¿eh? Una jornada bastante fría. Fíjese que la mínima de hoy llegó a casi un grado bajo cero a las 8:24. La mínima, la de hace un ratito, ¿no? 15:50, llegamos a los 12,4 grados. Ya, ahora estamos bajando. Y de manera bien, bien rápida, 10,9 grados y hay un airecito que nos adelanta lo que va a ser la temperatura de esta noche y madrugada, ¿no? Y madrugada de mañana. Así es que abrigarse mucho, mucha, mucha atención. Si puede colaborar con las personas que están pasando un mal momento, para quienes están en situación de calle, si puede colaborar, cuanto mejor. Hay mucha gente que puede y está haciendo esfuerzos tremendos, ¿no? Hay grupos que están en los territorios, ¿no? Haciéndose cargo de la solidaridad y ayudando a quienes viven en situación de calle, ¿no? Por diversas razones. Así que toda una ruta calle, además, que está trabajando para poder llevar ayuda y poder acompañar a las personas que están viviendo este invierno de manera tan dura, ¿no? Justamente quienes están sufriendo. Hay un equipo bastante grande que está colaborando, así que para ellos nuestro reconocimiento, nuestro saludo y por supuesto invitarles para que ojalá se sumen más personas. Oye, a propósito de eso, fíjese que la jornada de mañana, 23 de junio, a propósito de esto, el frío se enfrenta cuando alguien abre la puerta. El Hogar de Cristo nos está invitando, ¿cierto?, a 100 noches durmiendo a salvo. Súmate. La noche más larga. Te invitamos a visitar a personas en situación de calle para renovar nuestro compromiso solidario y por la justicia social. ¿Cuándo? Mañana, 23 de junio, a las 18:30 horas se van a reunir en Plaza de Armas de Linares. Así es que ahí les dejo esta invitación. 18:30, mañana 23 de junio. En Plaza de Armas, ya te invitamos a visitar a personas en situación de calle para renovar nuestro compromiso solidario por la justicia social. Súmate, la noche más larga, 100 noches durmiendo a salvo. Es la iniciativa del Hogar de Cristo, así que les invitamos también a sumarse, ¿ya? Vamos a invitarles para que ustedes no se despeguen de la sintonía. Vamos a revisar a propósito lo que dice la Dirección Meteorológica de Chile. Nos vamos a adentrar en el pronóstico. Vamos a esperar la actualización de pronóstico para contárselo en el próximo segmento, de vuelta de la pausa. Sigamos disfrutando juntos de todo un poco en la tarde de lunes.

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0: Armonía de Amor se llamaba la canción que estábamos escuchando en este recorrido musical en la tarde de lunes, tarde de invierno, la segunda tarde de este invierno 2026. Vamos a revisar lo que dice la Dirección Meteorológica de Chile en su pronóstico que estamos revisando acá, que estamos tratando de que se abra, el pronóstico para las próximas horas. Así que estamos esperando ahí ese gatito. 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Vamos a contarles que el pronóstico para la zona costera en la actualización de las 16:58 indica lo siguiente para Chanco, Bellugo y Curanipe. El resto del lunes con cielo despejado. Para mañana, martes 23, se anuncia una mínima de 4, una máxima de 13 grados. ¿Ya? 4 y 13 grados. Despejado en la madrugada, nubosidad parcial en la mañana, en la tarde despejado con viento, 25 a 40 kilómetros por hora. Y la noche del martes con cielo despejado, variando a nubosidad parcial. En tanto, el miércoles 24 se anuncia una mínima de 5, una máxima de 14 grados. Nublado en la madrugada, la mañana y la tarde. En la noche cambiamos a nubosidad parcial. 5 y 14 para el miércoles. De vuelta acá en la provincia de Linares, les cuento de inmediato que el resto de este lunes se anuncia con cielo despejado. Mañana vamos a tener un frío despertar. Martes 23 de junio, mínima 2 grados bajo cero, en tanto que la máxima no superaría los 11 grados. En la madrugada, despejado, variando a nublado y neblina. La mañana, cubierto, niebla y escarcha. En la tarde, nublado, variando a despejado, con viento entre 25 a 40 kilómetros por hora. Y la noche del martes, despejado, variando a nubosidad parcial. En tanto, para el miércoles se anuncian mínimas de 0 grados, máxima de 9. Cubierto en la madrugada, cubierto y helado en la mañana, nublado por la tarde y el miércoles por la noche, con cielo despejado. Es lo que anuncia la Dirección Meteorológica de Chile. Información redactada a las 16:54.
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Oración por nuestra tierra. Dios omnipotente, que estás presente en todo el universo y en la más pequeña de tus criaturas, tú, que rodeas con tu ternura todo lo que existe, derrama en nosotros la fuerza de tu amor, para que cuidemos la vida y la belleza. Inúndanos de paz, para que vivamos como hermanos y hermanas sin dañar a nadie. Dios de los pobres, ayúdanos a rescatar a los abandonados y olvidados de esta tierra que tanto valen a tus ojos. Sana nuestras vidas, para que seamos protectores del mundo y no depredadores, para que sembremos hermosura y no contaminación y destrucción. Toca los corazones de los que buscan solo beneficios a costa de los pobres y de la tierra. Enséñanos a descubrir el valor de cada cosa, a contemplar admirados, a reconocer que estamos profundamente unidos con todas las criaturas en nuestro camino hacia tu luz infinita. Gracias porque estás con nosotros todos los días. Aliéntanos, por favor, en nuestra lucha por la justicia.

Musicalmente acompañados de Teddy Swim, Lose Control se llamaba la canción que estaba sonando para ustedes. Ya comenzamos a cerrar nuestro capítulo de lunes. Muchísimas gracias por su amable sintonía, por habernos acompañado en este lunes 22 de junio. Iniciamos ya la última, no lo dije al comienzo, pero estamos en la última semana completa de este sexto mes del año. Así de rápido. Muy rápido pasa el tiempo. Nosotros llegamos hasta aquí. 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Sigan con Buena Nueva. Ya vienen en breve las noticias en Punto Provincial.

0: 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La hora en Buena Nueva. Son las 17 horas, 59 minutos.
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6: Lunes 22 de junio de 2026, bienvenidos a la emisora Buena Nueva. Jornada marcada por el intenso frío. A esta hora, la temperatura ambiente, de acuerdo al informe que entrega en línea la estación de la Escuela de Artillería, 9.8 grados. La mínima se registró a las 8.24, menos 0.8 grados. Acá en nuestra ciudad, a cuidarse del frío, limpiar ductos de combustión lenta, no sobrecargar los sistemas eléctricos para prevenir incendios. Control Master Francisco Ortega Saldías. En Chanco, en La Buena Nueva, Pablo Jara. Estamos en nuestras plataformas en contacto con ustedes. En este día en que se recuerda además a Paulino, muchas felicidades. Revisemos lo más importante de Punto Provincial. Vamos a comenzar con información policial. Dos hechos que marcan la agenda en la región del Maule. Durante esta jornada se conoció la pena que deben cumplir los padres de la pequeña Emma, lactante de 6 meses, que falleció el 2024, en septiembre. Son penas ejemplares por parricidio en contra de su madre y también una pena contra su padre. Los antecedentes los aporta el fiscal Jaime Rojas.
7: Tras una semana de juicio donde la fiscalía aportó diversas pruebas, tanto como documentos, testigos del área de la salud, peritos, los que en conjunto sumaron alrededor de 30 personas, y diversa prueba documental, el día de hoy se dio lectura al fallo, donde en definitiva se logró que ambos imputados fueran condenados a las siguientes penas. Respecto de Eduardo Loaiza, fue condenado a la pena de 7 años de presidio mayor en su grado mínimo, en su cara de encubridor del delito de parricidio. Y respecto de Paloma Cubillo, fue condenada a 2 penas, la primera de ellas de 6 años de presidio mayor en su grado mínimo, en su calidad de autora de lesiones respecto de su hija, y por el delito de parricidio en su calidad de autora, fue condenada a la pena de 17 años. En definitiva, Eduardo Loaiza fue condenado a la pena de 7 años de cumplimiento efectivo y Paloma Cubillos fue, en definitiva, sumando las 2 penas, condenada a la pena total de 23 años también de cumplimiento efectivo.
6: En tanto, en Cumpeo, Río Claro, un femicidio. El autor está bajo el concepto de la ampliación de la detención y mañana será formalizado. La opinión del fiscal José Manuel Varela.
8: En el juzgado de garantía de Talca se controló la detención contra un imputado, quien fue puesto en dicha calidad procesal hoy a las 6 de la mañana en el sector de Cumpeo, en la comuna de Río Claro, por su autoría en un femicidio íntimo ocurrido a las 5.45 horas de la mañana aproximadamente en ese lugar y que fue sorprendido por personal de carabineros, incluso con rastros de sangre en su cuerpo y en sus zapatillas. Producto de aquello, quien suscribe se constituyó en el sitio del suceso para posteriormente encargar la investigación de estos hechos a la Brigada de Homicidios, quienes se encuentran efectuando una investigación con la finalidad de poder recabar mayores antecedentes probatorios. La ampliación de la investigación es hasta el próximo martes por el máximo plazo legal, que son 3 días, con la finalidad de que se puedan hacer estas diligencias como hallar el arma homicida, tomar declaración a testigos de oídas, al grupo familiar y también que se efectúe la autopsia respectiva.
6: Cambiamos de tema, algo positivo que tiene que ver con la Orquesta Sinfónica Estudiantil de esta ciudad, que prontamente viajará a Viena, Austria. El viernes, una jornada inolvidable de los músicos jóvenes en el Palacio de la Moneda. Fueron recibidos por la primera dama de la nación. En una actividad realmente muy hermosa que marca a estos jóvenes que han dado un impulso importante de sinergia, poniendo además la música selecta en el debate nacional. Una experiencia realmente maravillosa por parte de los jóvenes que les permitió conocer el Palacio de la Moneda, recorrer este lugar y además compartir con María Pía Adriasola, primera dama, esposa del presidente José Antonio Kast. Y en este escenario hay opiniones, hay también reacciones de las jóvenes de cómo se alistan, cómo se preparan para este viaje. La opinión de Renata Brito.
9: Hoy, al menos yo personalmente estoy súper nerviosa, porque, o sea, es como una experiencia totalmente nueva. Yo creo que no solo para mí, sino que para la mayoría o todos, me atrevería a decir, porque es uno de los salones más prestigiosos, más importantes de la música clásica, sobre todo. Y ir a representar a Chile, tratar de ponerle lo más alto que nosotros podamos, igual da nervios de intentar hacer lo mejor que nosotros podamos. Vamos a dar todo de nosotros.
10: ¿De cuándo tocas instrumento?
9: Yo llevo 4 años tocando.
10: ¿Y cómo ves este avance y esta evolución que tienes? Y también desde Linares poder también representar y mostrar la creación en el extranjero y mostrar música completamente chilena, según decía el profesor.
9: Sí. O sea, el avance fue bastante rápido, gracias al profesor. Porque antes de empezar a tocar, yo cero. De verdad. Y no, gracias a él, con las clases que hemos tenido, porque yo empecé en el liceo a tocar. Después entré a la escuela y ahí fue un avance totalmente elevado. Por la diferencia que hay, igual que sobre todo de su apoyo, de los otros monitores que hay ahí, que son totalmente capacitados, son perfectos para esto.
10: Y finalmente, ¿qué mensaje le entregas a otros jóvenes, que quisieran también atreverse a tocar un instrumento y no lo hacen, o lo tocan y no tienen las expectativas tan altas de pensar que pueden llegar a competencias o certámenes internacionales como este?
9: Hoy que lo intenten, que a pesar de todo, de todos los obstáculos que podría tener, que esto que igual no está muy, muy bien posicionado, como por así decirlo, de que lo intenten, que a pesar de todo sigan persistiendo, porque esto es perseverancia. No, uno no va a despertar de un día a otro diciendo como no, voy a aprender a tocar esto y en 2 horas va a estar súper. No, es constancia, perseverancia, clase, y a pesar de que un día puede ir todo mal, al otro puede ser todo lo contrario, y no rendirse nunca.
6: Constancia para el corte, la pausa y volvemos de inmediato.
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6: Temas de APR, agua potable rural. Una entrevista con la CRM del MOP Yasna Cancino. La gestión la hizo el core Francisco Durán.
13: Hemos terminado una provechosa reunión junto a la CRM de Obras Públicas, la señora Yasna Cancino, a quien aprovechamos públicamente darle las gracias por habernos recibido. Ella está a cargo de Obras Públicas y pudimos conversar respecto de importantes proyectos de agua potable rural para Linares. 3 sectores nos acompañaron hoy día: el sector de El Pato, está nuestro amigo Raúl Parada, su presidente también, que nos acompaña; en el sector de Varagruesa, el sector de San Víctor Álamo, el APR de Lama también, y el sector de la Isla del Manzano. Todos quedamos con el trabajo más o menos adelantado respecto de lo que se va a hacer para poder conectar a nuestros vecinos al agua potable, que es vital, sobre todo en este tiempo. Además de eso, consultamos por Vega Ancoa y Embalse Ancoa, y la Seremi también se comprometió con nosotros a realizar una visita para poder conversar con los vecinos respecto de nuevas obras que se harán en el sector.
6: La opinión también de la Seremi del MOP.
14: Ha sido una reunión muy valiosa. Tuvimos el apoyo de nuestra directora regional de la DOH y la participación de los dirigentes sociales para buscar las soluciones a los problemas de agua potable rural, que es un tema tan sensible para nuestra comunidad. Hemos establecido algunos acuerdos con acciones que se van a desarrollar en corto plazo y otras que son ya de mediano plazo para destrabar también las autorizaciones de los derechos de agua por parte de la DGA y también para realizar algunas actualizaciones de los estudios de factibilidad técnica y la pronta constitución de un nuevo comité de agua potable. Así que yo creo que son buenas noticias porque son pasos que nos permiten avanzar hacia soluciones concretas para la comunidad.
15: San Víctor Álamos, La Isla y Camino al Pato en Vara Gruesa.
14: Así es, así que estos son tres valiosas comunidades, pero que están unidas en este objetivo común de dar solución y llevar a los domicilios de todos nuestros habitantes y ciudadanos las soluciones de agua potable que tanto se necesitan.
6: Vamos a revisar el informe del tiempo, preste mucha atención. Está ya esta información 100% actualizada. Cauquenes, Parral, Retiro, Longaví, Linares, Colbún, Yerbas Buenas, San Javier, Villalegre. Nada, la concejal María Ignacia González. Mañana, menos 2 de mínima, 11 de máxima, cubierto, niebla y escarcha, variando a despejado con vientos de hasta 40 km por hora por la tarde. El miércoles 0 y 9, mucho frío, cubierto y helada. El jueves 3 y 14, despejado. El viernes 4 y 12, nublado. El sábado 4 y 13, nublado. Se viene además un fin de semana XL. En la costa del Maule, bastante más grato. Chovillén, Curaní, Pepeyúgue, Chanco, Loanco, Pellines, Constitución, mañana 4 y 13, nubosidad parcial, vientos de hasta 40 km por hora. El miércoles 5 y 14, nublado. El jueves 6 y 15, nubosidad parcial. El viernes 8 y 13, nublado. El sábado 7 y 14, nublado, mucho viento en la costa maulina. Vamos a conversar e informar de un tema que está de moda, que toma mucha fuerza, como es la electromovilidad e hidrógeno verde. En este contexto hay distintas investigaciones y en el caso del Maule un trabajo muy importante de la UTALCA en tal sentido. Hay opiniones de estudiantes respecto de estas acciones, de estas investigaciones en su impacto en nuestra sociedad. La redacción, por ejemplo, de Alexandra Blech, estudiante española de la UTALCA.
16: Bueno, yo vengo de España, de Cataluña. Estoy en la Universidad Rovira y Virgili y ahora estoy haciendo una estancia internacional para el doctorado. Bueno, surgió la oportunidad y realmente cuando vi el grupo y esto me parecía muy interesante todo lo que estaban investigando. La verdad que me parece muy interesante, sobre todo en lo que están investigando y cómo tienen las instalaciones aquí. Me pareció sorprendente cómo se gestionan, cómo trabajan en equipo. Yo creo que en el fondo aportará también al exterior de Chile. De hecho, allí donde estoy trabajando yo, estamos investigando en la línea de electrónica de potencia y tal, y creo que allí también se podría aplicar esto, y de hecho está muy, muy bien.
6: Claro, lo que se busca es, por ejemplo, prolongar la vida útil de las baterías, pilas de combustible y dispositivos utilizados en sistemas energéticos modernos. Es lo que busca esta investigación desde el punto de vista de lo que es la electromovilidad e hidrógeno verde. Otra reacción aportó respecto de esta investigación, de lo que se está haciendo, el estudiante Sebastián Rifo.
17: Este es un convertidor de corriente continua de CDC. El convertidor sirve para adecuar niveles de voltaje y la especialidad de este convertidor es que los convertidores convencionales tienen un rizado de corriente en la entrada y este rizado puede afectar ciertos tipos de componentes como lo son electroquímicos, como mencionaba el profesor, como baterías, pilas de combustible Y este convertidor tiene la especialidad de eliminar completamente ese rizado independiente con qué equipo se use y qué punto de operación está utilizando. Mi doctorado ha estado trabajando siempre con convertidores de potencia, ya este es mi cuarto año, y ya este convertidor es un resultado de mi doctorado de mi último año. O sea, es decir, todo mi doctorado lo enfoqué en trabajar en convertidores y lograr este convertidor. Es como una alegría súper grande porque el trabajo que se hizo para lograr esto fue arduo. Es decir, uno tiene que empezar como desde cero a aprender todo como son los convertidores y luego ya pasar de estudiar a aprender a proponer cosas nuevas como un gran salto. Y fue un proceso súper largo donde tuve que estar mucho tiempo, meses, con teoría, con simulaciones, luego experimentar. Y llegar a este resultado es como uno de los logros más grandes que yo tengo en el doctorado. Yo encuentro que ya ese es un gran impacto poder postular cuando esté convertido en un proyecto, y si lo adjudicamos ya podemos elevar aún más el desarrollo de este convertidor, y espero ya en un futuro que podamos fabricar a escala este convertidor y finalmente aplicarlo a energías renovables, como ya sea la producción de hidrógeno verde, microredes para producción de hidrógeno verde, o aplicaciones electroquímicas con baterías, etc. Los convertidores básicamente se fabrican según en qué se van a utilizar. En este caso, si el convertidor es para alta potencia va a ser más grande, si es para menos potencia va a ser más pequeño. El convertidor tiene un circuito especial que hace que se elimine este rizado de corriente que yo mencioné. Entonces este circuito especial simplemente se puede incluso desconectar o conectar dependiendo si uno quiera el rizado o no. Pero fabricar la escala ya va a ser, por ejemplo, enfocado a un equipo, ya sea pila de combustible, para paneles solares, para baterías, para supercapacitores, etc. Entonces, dependiendo de qué niveles de potencia nosotros logremos, lo vamos a fabricar a escala. Por lo general, uno tiende a pensar que la región de Maule, quizás donde es más pequeña, uno piensa que hay menos investigación, hay menos desarrollo, pero en verdad, acá en el laboratorio estamos a un nivel muy alto. Quizá yo encuentro superior o igual a la región metropolitana, por ejemplo, y me da gusto que podamos mostrar esto al resto del mundo o del país y que vean que nosotros hacemos investigación, buena investigación y a la punta con otras universidades de la región metropolitana.
6: Este tema es de futuro, son tecnologías de futuro y están los jóvenes estudiantes en este sentido trabajando y dándole mucho impulso a estas investigaciones. La última reacción la entregó la estudiante Natalia Soto.
18: Ha sido una grata experiencia porque he podido aprender mucho más a fondo lo que vi en mi carrera, porque si bien dentro de la carrera experimentamos, siempre es como bien estructurado respecto a lo que nos dice un profesor. En cambio, aquí ya es como meterse de lleno a partir de la teoría para poder llegar a la experimentación. Y ha sido muy genial poder trabajar en el laboratorio porque he podido aprender mucho del profesor Carlos como de Sebastián Rifo, que él es como el encargado, es el director de investigación, por lo tanto es como el encargado de poder llegar a ser como él, por así decirlo, respecto a conocimiento. Entonces ha sido muy genial para poder ahondar en todo el conocimiento en eléctrica y electrónica. Me parece un aporte súper avanzado, ya que, como dice en el nombre, rizado cero, es un gran aporte para utilizar las pilas de combustible de hidrógeno que se ven muy afectadas por estos rizados de corriente. Entonces, poder llegar a este convertidor que casi elimina este rizado de corriente es un gran aporte para poder extender la vida útil de estas pilas de combustible. Entonces, no es algo solamente que afecta a Chile, por así decirlo, porque pilas de combustible hay de aquí a China. Entonces, no es solamente un impacto como nacional, sino también puede ser un impacto global.
6: Además que las pilas contaminan una enormidad, es una solución que se estudia y es una muy buena instancia esta indagación que hacen estudiantes de la UTALCA. Una sola pila puede contaminar desde 3.000 hasta 600 litros de agua. Ese es el nivel de contaminación. 18:22 minutos, 18:22. Estamos en vacaciones de invierno, poco turismo acá en nuestra comuna. No se ve mayor movimiento en comparación a otras épocas del año, principalmente el verano. Y esto demuestra lo que hemos planteado de la falta de una política integral de impulso al turismo de invierno, que acá también se puede efectuar. Hay lugares que son preciosos para descansar, pero falta mayor difusión, mayor integración, paquetes turísticos atractivos para nuestra comuna. Está, lo indicaba en la mañana, Casa Noé como un lugar realmente de privilegio para la comuna desde el punto de vista turístico. Hay lugares como el Museo de Arte, que son un sitio también digno de poder visitar, y la belleza de Ancoy Achigüeno en plenitud, pero falta, reiteramos, el tema de difusión, de integración, de creerse el cuento. Esto es independiente de lo que pasa con las termas, que están a tope, auditores. Panimávida y Crimávida, que son de un turismo ya a mayor escala. 18:24, 18:24 minutos, segunda pausa y volvemos con la acción del deporte. Gracias, que esté bien. Buenas tardes.
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12: 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Vamos al deporte. Nos comenta Gerardo Antonio Domínguez.
19: ¿Qué tal? ¿Cómo están? Gusto de saludarles. Bienvenidos a nuestro análisis deportivo. Hacemos la previa de Puro Deportes a través de Punto Provincial, como a ti te gusta, en el 97.9 en frecuencia modulada. Y el Depo salió de perdedor jugando de local, porque el día sábado consiguió 3 puntos muy importantes para seguir luchando esta opción de clasificar entre los 4 primeros para estar disputando la liguilla del ascenso. El primer gol lo marcó el Seba Peñaló tras un tiro de esquina a los 40 minutos, luego el 2-0, el jugador Hugo Toro, 28 minutos, lo estaba ganando al Depo, lindo gol también de Deportes Linares, luego viene el descuento de Amaya para Rengo a los 35, pero la tranquilidad llegó a los pies del jugador Fernando Valdivia para anotar el 3-1 definitivo, con que Linares ganó con claridad al cuadro de Rengo y está ahí en la parte de arriba en la tabla de colocaciones. Figúrense que estaba revisando lo que le resta a Deportes Linares. Quedan 3 fechas para que termine esta primera fase, pero a Linares le quedan 2 partidos solamente. En la próxima fecha, Linares tiene que viajar a La Pintana para jugar con el cuadro de Santiago Morning, rival directo. Luego, Linares queda libre en la fecha 13. En la fecha 14, en la última fecha, Linares recibe a Colchagua acá en el Tucapel Bustamante Lastra. Vale decir, a Deportes Linares le quedan 2 partidos, al Chago Morning 2 partidos porque queda también libre, al equipo de Velázquez 3, a Lota 3 y a Rengo 3 compromisos. Va a ser clave una vez más este encuentro frente al Chago Morning del día domingo a las 3 de la tarde en La Pintana. Está jugando el cuadro de Deportes Linares. Linares 3, Rengo 1, Lota 1, el Chago Morning 1, Colchagua 0, Osorno 0. Da la impresión que todos jugaron para el Depo en el fin de semana recién pasado. La tabla de colocaciones: Osorno con 20 ya clasificado, Colchagua también prácticamente clasificado con 19 puntos, tercero de Deportes Linares con 13 unidades, 10 puntos tiene el Chago Morning, próximo rival de los albirrojos, General Velázquez tiene 10 puntos, Lota Schwager 9 y Deportes Rengo con 8 unidades. Así está la tabla de colocaciones hasta el momento en la segunda profesional. Escuchemos al técnico Rodrigo Calule Meléndez y las impresiones una vez terminado este partido, esta victoria de los albirrojos frente al cuadro de Deportes Rengo, y donde asistieron, público controlado, 747 personas.
20: Sí, la verdad que Teníamos, como habíamos dicho, durante la semana esa duda pendiente. Por suerte, gracias a Dios, pudimos conseguir un resultado que para nosotros es muy importante. Y creo que un resultado en líneas generales es justo. Creo que hicimos un muy buen partido en ambos tiempos. El primer tiempo también generamos algunas ocasiones quizás para habernos ido un poquito más tranquilo, pero bueno, por suerte vuelvo a reiterar. Como bien dice usted, los cambios son para darle frescura muchas veces también al juego, y creo que entraron muy conectados de muy buena manera y nos ayudaron bastante para alargar el marcador. Así que estamos contentos, obviamente lo necesitábamos, como dije, para las pretensiones nuestras, y esperemos seguir en esta zona.
21: Profesor, hoy día nos sorprendió con el ingreso de Abdalá Al-Hamid y de Baltasar Hernández del primer minuto. ¿Qué buscó con esas dos sustituciones?
20: Bueno, obviamente uno va analizando, le va dando vuelta un poco, cierto, a lo que nos venía quizás sucediendo. Quisimos meter un hombre más de referente de área para que acompañara más a Dieguito. Creo que lo hicieron bastante bien. Balta la semana pasada hizo un muy buen partido, se ganó la posibilidad de poder estar, así que es lo que buscamos siempre en nuestros jugadores, que estén todos a disposición, que nos puedan entregar, digamos, esas variantes que nos permita a nosotros poder elegir. Así que, gracias a Dios, vuelvo a reiterar, salió bien y eso nos tiene muy contentos.
19: Profe, usted lo dijo en el último entrenamiento de la semana, este partido hay que ganarlo, y vemos la entrega de Gómez, que salió prácticamente rangueando hoy día, pero entregando todo, ¿eh?
20: De todos. Yo siempre he dicho que tengo un equipo muy trabajador, que se pone a disposición, que tiene una actitud tremenda, y eso nos tiene muy contentos a nosotros como cuerpo técnico. Si bien, y lo sigo ratificando, no habíamos podido encontrar el triunfo, pero creemos también que tampoco ninguno de los equipos que había venido no había hecho ver mal. Habíamos generado, que lamentablemente el arco no nos estaba acompañando, pero hoy día, bueno, por suerte lograron entrar y eso nos permitió quedarnos con el resultado. Sí, muy buen triunfo para las pretensiones nuestras. Nosotros sabemos que aún estamos ahí, dependemos, digamos, de nosotros. Esperemos, obviamente, las dos fechas que restan, poder también estar a la altura para seguir ilusionados. Es el primer objetivo quizás que nos hemos puesto, y ojalá Dios que la se nos pueda. Sí, nos quedan dos finales. Lo dije previo a este partido que nos quedaban tres, bueno, ahora nos quedan dos, y nos vamos a preparar de la mejor manera posible para ir a hacer un buen partido. Sabemos que enfrentamos a un muy buen rival, cierto que también está ahí en la lucha por tratar de meterse a zona de clasificación de liguilla y ascenso, y nada, ahora a descansar, obviamente, a ver, digamos, detalles, situaciones en la cual nos podemos llegar a encontrar la semana que viene, sabiendo que es un partido durísimo. Pero bueno, vamos a trabajar de la mejor manera para llegar muy bien a ese partido.
21: Profesor, ¿qué le parece el rendimiento de Fernando Valdivia? Porque ha estado 3 años acá, le tocó alternar, y este año que es titular, hoy marca su primer gol en el profesionalismo con la camiseta de Linares.
20: Bien, la verdad que Valdi, bueno, nosotros lo conocíamos del año pasado, si bien muchas veces alternó, este año le ha tocado su posibilidad y creo que ha rendido de muy buena manera. Así que bien por él, que siga creciendo, obviamente, un muchacho joven que tiene muchas capacidades, y esperemos, obviamente, tenerlo siempre de la mejor manera posible.
19: En la tarde estaremos ahondando un poco más en el comentario deportivo, ¿cierto?, de lo que pasó en el Tucapel Bustamante Lastra el día sábado en el estadio, que a pesar de las precipitaciones que hubo, estuvo como siempre una cancha, pero en perfectas condiciones. Un poquito blanda, pero sin duda aguantó los 90 minutos de fútbol, donde Linares se quedó con la victoria. Digamos que hubo boxeo, bien por Fernando Aravena. Saludos cordiales a Fernando, el pupilo ahí de don Nemesio Paredes, ¿no?, que es el entrenador de Fernando Aravena. Ganaron en el boxeo, saludos cordiales, y además al club Panteras Volley, que estuvo en Santiago y que también les fue bien a las chicas U16. Para el día de hoy, en el Mundial de Fútbol, Argentina-Austria a las 13 horas hora de Chile, Francia con Irak a las 17 horas hora de Chile, Noruega con Senegal a las 20 horas hora de Chile, y Jordania con Argelia a las 23 horas hora de Chile. Nos juntamos a las 20:30 en Puro Deportes en La Buena Nueva. Es todo, muchas gracias.
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¿Cómo están? Qué gusto saludarlos. Bienvenidos, bienvenidas. Todavía está suspendido el match. Hay una tormenta eléctrica a esta hora en Pensilvania, ¿no? Donde está jugándose el compromiso en Estados Unidos entre Francia. Estaba ganando Francia por 1-0 con gol de Mbappé. ¿Quién más, pues? Mbappé. Sí, la gente está nuevamente volviendo a sus asientos. No sé si se va. Dicen match suspendido. Todos los guardias están ahí. La gente vuelve a tomar asiento ahí a sus sectores. Bueno, hoy día lo de Messi extraordinario, ¿eh? Se perdió el penal. Me recordó, ¿sabe qué me recordó hoy día a Messi? A Carlos Humberto Caselli. Por lo menos Caselli no estará solo, porque se perdió un gol frente a los con Austria, digamos. Y Messi hoy día se perdió también un penal, ¿eh? Los dos se han perdido un penal, así que no estarán solos. Sí, tormenta eléctrica en el sector donde se está jugando el partido, por eso está suspendido, ¿no? Bueno, más ratito ahí en Puro Deportes les vamos a estar comentando algo más. Tenemos 8 grados 4 décimas a esta hora la temperatura. Iniciamos en la vía tropical en Buena Nueva en este lunes 22 de junio. Estábamos entregando recién un premio ahí al ganador de la comuna de Colbún. Dicen que nos escuchan todos los días, así que muchas gracias, ¿eh?, por estar en sintonía del programa. 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Oye, la señora Marlene hoy día estuvo entregando también premios, ¿eh? Ya le voy a contar. 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El Pancho Zamora ahí en la puesta al aire del programa. Bienvenidos y bienvenidas al Vía Tropical en Buena Nueva.

los iraquíes también están a la espera, digamos. Todos están con esos impermeables onda chilense, ¿no? Esos nylon, digamos. Aparecen ahí. A la espera entonces en Filadelfia que vuelva el fútbol. 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Bueno, yo les comentaba adelante que la señora Marlene ha entregado muchos premios para los papitos ganadores, ¿eh? Ya vamos a revisar la nómina ahí de los papitos que han recibido sus premios. 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Oye, estaba revisando la hora de Chile con la hora de Filadelfia. Tenemos la misma hora, ¿eh? Faltan 9 minutos para las 7 de la tarde allá en Filadelfia, en Estados Unidos. Y se está a la espera todavía del partido. Yo creo que se va a jugar, ¿eh? Por lo menos hemos visto que ha parado la lluvia. Y yo creo que esto se va a retomar con atraso, sin duda, producto de esta tormenta eléctrica en Filadelfia, en Estados Unidos. 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

0: La hora en Buena Nueva. Son las 18 horas, 57 minutos.
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1: Fíjese que mientras esperan lo que pasa en Filadelfia, en Pensilvania, en el estadio, estaba revisando por acá, ya han cambiado la transmisión para el partido de Noruega con Senegal, que se va a jugar en el estadio de Nueva York, en Nueva Jersey. Eso es lo que está en estos momentos D-Sport, que es quien ganó prácticamente todos los derechos, digamos, de los partidos. Chilevisión, me parece, va a transmitir también este partido de Noruega con Senegal. Luego, donde está Haaland, ¿eh? 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
1: 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Saludos cordiales ahí para quienes están en sintonía de nuestro programa. Ah, yo les comentaba que nuestra querida señora Marlene de Whippy me estuvo enviando durante el transcurso de la jornada fotografías de los papitos que fueron a buscar sus premios, ¿no? Sus premios dulces de Whippy. Fueron bastantes papitos, fueron 8 los papitos ganadores, ¿no? Fue don Richard Aravena, Orrego, don Víctor Sánchez Montesino, don Miguel Rifo Muñoz. Fue también Iván Rebeco Canales, premio entregado. Vino la señora ahí en representación, Carlos Astudillo Freire, retira premios. Son los papitos que les entregaron los premios ahí en Whippy en el día de hoy. Así que saludos cordiales. Se lució nuestra modelo, la modelo de Whippy, la señora Marlene ahí. Muy bien, muy bien la señora Marlene entregando los premios. ¿Cuántos quedarán? Es la gran... A ver, tengo... Acá tengo a Víctor, 1. Tengo a Miguel, 2. De los que fueron a buscar los premios, ¿no? Iván, 3. Ya hay otra señora más que vino en representación. Carlos Astudillo, 5. Si no me equivoco, son 5 los que quedan, 3. Perfecto. Así es. 5 personas fueron a buscar sus premios. Nos quedan 3 premios que seguramente los vamos a entregar mañana ahí en Whippy, distribuidora de confites Whippy. Muchas gracias a don Claudio y a la señora Marlene. 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
2: ¡Adiós! No, échate pa' acá.
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0: No.
1: Dios de amor, muéstranos nuestro lugar en este mundo como instrumento de tu cariño. Si nos sentimos íntimamente unidos a todo lo que existe, la sobriedad y el cuidado brotarán de modo espontáneo. La pobreza y la austeridad de San Francisco no era un ascetismo meramente exterior, sino algo más radical. Una renuncia a convertir la realidad en mero objeto de uso y de dominio. Carta encíclica de su Santidad Papa Francisco sobre el cuidado de la casa común. Los pobres y la tierra están aclamando: Señor, tómanos a nosotros con tu poder y luz para proteger toda vida.

Somos el Vía Tropical en Buena Nueva 97.9. Saludos cordiales a don Hernán, ¿eh? Don Hernán Muñoz, ahí siempre atento a la sintonía del programa y a la señora Aurora. Nos escuchan ahí en la Bella Horizonte, así que un abrazo de amistad para quienes comparten con nosotros nuestra programación. Y para la gente, los auditores del sector El Colorado, allá en San Clemente, también nos llamaron, ¿eh? Están escuchando la radio, así que les enviamos nuestro saludo cordial para toda esa gente maravillosa. A los amigos de Colbún, que también están en la sintonía de La Buena Nueva, un abrazo enorme, tanta gente que nos sintoniza y que comparten con nosotros la programación del 97.9 en La Buena Nueva. 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

Estamos de regreso con ustedes en el Vía Tropical en Buena Nueva 97.9 en 23 minutos ya para las 20 horas. Ya estaremos revisando también el pronóstico meteorológico, a saber, con temperaturas bajo cero, ¿no? De acuerdo a lo que se informaba durante esta semanita que estamos iniciando en el día lunes, en este lunes. Y estaba revisando por acá cómo saber si lo que parece un resfrío común en realidad es influenza. Aprende a diferenciarlos. Durante esta época del año suele ocurrir que se confunden los síntomas de un resfrío común con aquellos de otra complicación de salud, como la influenza. Esto puede convertirse en un problema si no se consulta y trata a tiempo, especialmente lactantes, adultos mayores y personas con enfermedades crónicas. El resfriado común es una infección de origen viral ocasionada por algunos virus como el rinovirus, parainfluenza y coronavirus estacionales, no confundir con el SARS-CoV-2, y que por lo general no tiene complicaciones graves. Por su parte, la influenza solo es causada por el virus que lleva el mismo nombre. Es una afección respiratoria aguda que puede desencadenar cuadros leves o graves como neumonía y que en muy pocas ocasiones puede llegar a ser mortal. Ahora, ¿cómo diferenciar el resfrío de la influenza? El portal Centro para el Control y Prevención de Enfermedades en Estados Unidos apunta que ambas afecciones tienen síntomas similares, por lo que puede ser difícil distinguirlas. Sin embargo, afirma que en general la influenza es peor que el resfriado común. Los síntomas suelen ser más intensos y la aparición suele ser más repentina. Asimismo, explica que los resfriados suelen ser más leves que la influenza y que no ocasionan problemas de salud graves como neumonía o infecciones bacterianas, ni requieren hospitalización. Entre los principales síntomas del resfrío común están los estornudos, tos ocasional, secreción y congestión nasal y fiebre, un par de días. En tanto, el doctor Ney Tello, jefe médico, describe que la influenza también está la fiebre, ¿no? Pero puede sumarse incomodidad en el pecho, tos, dolor muscular, cefalea, fatiga y debilidad. El doctor Jorge Yáñez, broncopulmonar, explica que las personas que tienen mayor riesgo de desarrollar cuadros graves son aquellas en edades extremas de la vida, en adultos, principalmente los mayores de 65 años, que además presentan comorbilidades como enfermedades cardíacas, respiratorias, renales, diabetes, entre otras. También quienes tienen algún factor de defensas bajas o inmunosupresión, como el uso de corticoides o medicamentos inmunosupresores por enfermedades que así lo requieren. Ahora, para prevenir complicaciones es clave estar atento a los síntomas y su duración, así como vacunarse contra la influenza, ya que expertos afirman que reduce en un 75% las posibilidades de enfermar gravemente, así como de desarrollar neumonía o requerir hospitalización. Así que téngalo presente, la diferencia entre un resfrío común y la influenza. 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

0: 56 minutos.
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